0: fuerzas, Padre bendito Dios, fuerzas nuevas,
1: con
0: así como gritan, Padre, las águilas de su resplandor, Padre bendito Dios, su corazón, su espíritu reciba esta palabra, Padre.

0: lento su tiempo.
1: Venga, venga, a pesar de tu espíritu,
0: te oiga bonito.
1: Dele fuerte ovación al Señor.

0: algo glorioso. Sentimos un ambiente la dirección de la directiva. Estamos nosotros a decir, pero
1: lo
0: no
1: que
0: quiero tomar
1: significa
0: mucho.
1: Decir

Bueno, dice el capítulo 4, y quiero leer leamos el verso número 9. Aleluya. ¿Lo tiene? Dice: las manos de Zorobabel echarán el cimiento de esta casa, y sus manos la acabarán, y conocerás que Jehová de los ejércitos me envió a vosotros, porque los que menospreciaron el día de las pequeñeces se alegrarán y verán la plomada en la mano de Zorobabel. Aleluya. Gloria a Dios. Puede tomar su lugar, hermano, ya. Ya oramos. Yo solo quiero, hermano, recordarles y darles unos ejemplos de algo muy importante, hermano, que la Biblia establece, que la Biblia nos enseña, que siempre fue difícil tomar posesión, porque qué casualidad, hermano, que estamos tomando posesión en estos tiempos, ¿verdad? Estamos en tiempos de toma de posesión. Pero ahora, hermano, estoy viendo, entendiendo muchas cosas, que no solo es tomar posesión de un privilegio, sino que también aún estamos tomando posesión de una tierra, de una ciudad que Dios, hermano, nos dio. Por eso lo que le explicaba al principio, yo miraba y recordaba cómo el siervo vino estas dos veces en los tiempos de mi papá, que está aquí presente, que doy gloria a Dios también que está aquí, hermano, amén. Porque Dios, por ejemplo, la tierra prometida era una tierra que Dios le dio a Josué. Le dijo, Dios le dio la tierra, pero tuvieron que conquistarla. Y eso es, hermano, muy interesante. ¿Cómo es que Dios te da algo, pero hay que conquistarla? Entonces, ¿nos lo está dando o no nos lo está dando? Como que se contradice. Que te den algo, pero hay que conquistarlo. No sé si me da a entender. Jericó también, Dios dijo que la ciudad ya estaba entregada. Le dijo: mira, yo he entregado en tu mano a Jericó. Sin embargo, tuvieron que marchar alrededor de la ciudad por 7 días. Usted conoce la historia de los muros de Jericó. Esos muros estaban estorbando. La gente no podía entrar ni salir por esos muros. Yo sé, hermano, que hay gente, hay pueblo que Dios quiere dejar entrar. Hay gente que quiere salir, que quiere ser libre. Pero hay muros que están ahí. Caleb a los 85 años tuvo que pelear por su herencia. Le dijo: dame pues ahora este monte. Y mire, y Josué lo bendijo y le dio a Hebrón por heredad. Pero a los 85 años... dije yo: Señor, todavía tengo 47. Para decir que ha pasado mucho tiempo. Estos 6 años, hermano, de prueba que hemos pasado. Dios está forjando la personalidad de un varón, de un hombre. 6 años. El número 6 es nombre de hombre. Dios no se equivoca en lo que Él hace. Entonces, ¿cómo es que Dios entrega algo, pero a la misma vez hay que pelearlo, hay que luchar, hay que, hermano, hacer un trabajo, un esfuerzo? Aleluya. Yo recordaba también la vida de David, hermano. David, imagínense, ya lo habían ungido por rey, ya era rey, pero más sin embargo, hermano, tuvo una lucha con Saúl. Y es que ya era rey. ¿Cómo es que ya lo habían ungido? Ya estaba declarado como rey, pero todavía tuvo que esperar algunos años. Tu hermano tuvo posesiones entre la promesa, o sea, hubieron pruebas, pues.

Entonces, este es Zorobabel. Más quería ver algo aquí que apunté. Él fue el líder, hermano, un líder civil que dirigió el regreso de los judíos. Y su regreso, hermano, fue parte, por eso lo que leímos aquí. Por las manos de Zorobabel echarán el cimiento de esta casa. Este Zorobabel, hermano, regresó y reconstruyó el templo que había sido, ahí sí que abandonado, destruido. Vino él, hermano, y empezó a reconstruir el templo. Qué tremendo, hermano, que hay una faceta de reconstrucción. Que hay un trabajo, hermano, que se tiene que realizar. Pero Dios, hermano, mire, Él tiene todo. Él es el que va dirigiendo. Él es el que va, hermano, por delante de nosotros. Él es el que pelea nuestras batallas. Él es el que da la estrategia. Él es el que da las indicaciones. Él es el que da, hermano, todas las cosas. Eso es, hermano, de eso tenemos que aferrarnos nosotros. Tenemos que obedecer, porque a Josué le dijeron, hay que darle 7 vueltas. Imagínense que a la quinta, a la sexta se cansa. O dice, yo no creo, o qué ridículo se ve esto, dar vueltas. ¿Qué puede hacer? ¿Qué poder tiene darle vueltas a unos muros? Hay cosas, hermano, que Dios instruye, que Dios nos manda a hacer, y parece ser como que estuviéramos locos, ¿va? Pero no, la gente no sabe, o el enemigo no sabe, o el mundo no conoce el Dios que tenemos, que es estratégico. Recuérdese que aquellos leprosos, que cuando iban, hermano, detrás de la provisión, detrás de la comida, los enemigos escucharon como que venían en caballo y jinetes. Hubieron un gran ejército que salieron corriendo, hermano. Y que solo eran 3 leprosos. Pero Dios los confundió, Dios los hizo oír otra cosa. Pero no dejaron, hermano, que su lepra, su defecto, su pecado los limitara. Sino que ellos, hermanos, sabían que tenían que hacer algo. No podían quedarse nomás así. Ah, es que somos leprosos. Ah, es que nadie nos quiere. Yo sé que tal vez no nos quieren aquí, pero hermanos, somos un ejército, aunque somos pocos, pero un ejército, hermano, que Dios va dirigiendo, aleluya. Pero nos toca obedecer, luchar, tomar posesión, aleluya. Entonces se levantaron Zorobabel y Josué y comenzaron a reedificar la casa de Dios. Y este Ageo y Zacarías animaron al pueblo cuando la obra se detuvo. Hubo demasiada oposición. Pero siempre hubieron varones, hombres de Dios que no se detuvieron, que se levantaron, que trabajaron, que alcanzaron las promesas. Imagínense Josué siendo un guerrero de Dios. Ya le dicen, esfuérzate y sé valiente. Porque tenía que ir a conquistar gigantes. Siempre hubieron gigantes. Por eso vino la destrucción en el diluvio, porque ya existían gigantes en esos tiempos. Y después, hermanos, se ven gigantes en Canaán. Y después, hermanos, se ve un gigante, un Goliat. Y siempre, hermano, habrán gigantes. Siempre habrán potestades. Siempre van a haber oposición, pero siempre Dios dio la salida. Siempre Dios, hermano, dio la estrategia. Repito, aleluya. Entonces Dios les había dado permiso a Zorobabel para regresar y construir. Pero hubo un problema, que el pueblo empezó a enfocarse primero en sus propias casas. Y les dice, leamos en Ageo capítulo 1, otro pasaje, que saber dónde estará. No, está a la par, hermano, está antes de. Mire, dice Ageo 1, el verso 4, dice, es para vosotros tiempo, para vosotros de habitar en vuestras casas artesonadas
¿Y esta casa está desierta? Pues así ha dicho Jehová de los ejércitos: meditad bien sobre vuestros caminos. Amén. Porque siempre, hermano, le repito, hay cosas que nos distraen, que nos desvían. Pero meditad bien sobre vuestros caminos. Aquí hay una gran enseñanza, aquí con Zorobabel y la reconstrucción del templo. Porque el templo estuvo abandonado, hermanos, muchos años. Muchos años. Y cuando regresaron de Babilonia, comenzaron la obra, pero la oposición, repito, fue fuerte, muy fuerte. Pero primero, dice, pusieron el altar y después construyeron el templo. Por eso hoy primero se construyó el altar. Y después vamos a construir nuestro templo, hermano. Aleluya. Esto es bíblico. Esto es, hermano, esto es grande. Primero Dios llama a una obra. Primero Dios, hermano, establece, se levanta un altar. Por eso David quiso construir el templo. Dios no se lo permitió, lo terminó construyendo Salomón. Pero el templo de David solo era una carpita. Pero la presencia de Dios estaba ahí. Y después, hermano, se construyó el templo de Salomón. Y después fue destruido, pero luego vino Zorobabel a reconstruir ese templo, a poner los cimientos, hermano, a volver a restablecer lo que se había perdido, a restaurar el altar para ofrecer sacrificios. Pero primero hizo el altar. Era importante primero hacer el altar antes de construir un templo, porque es importante que la presencia de Dios esté primero ante todas las cosas, hermano. Y después, ahí sí que, hermano, el edificio ya viene sobrando, ya viene. Donde sea, hermano, el tabernáculo en el desierto estaba, imagínense. Está caliente aquí, pero no tan desierto. Pero ahí descendía la presencia de Dios. Usted conoce, hermano, tantos ejemplos bíblicos donde demuestra cómo la presencia de Dios, hermano, se manifiesta, donde él, por una zarza, Dios le habló a Moisés. Y dice, ¿qué tiene de atractivo una zarza? ¿Qué tiene de bueno una zarza? No tiene nada de apariencia. Pero la voz de Dios estaba ahí. Salía la voz de Dios de esa zarza. Aleluya. Démosle palmas al Señor, fuertes, con todo el corazón. Amén. Entonces Dios le dijo a Zorobabel que no sería por fuerza. Por eso la palabra dice, no con ejército ni con fuerza, sino con mi espíritu. Aleluya. Y este hermano Zorobabel, él era descendiente de David. Él venía de ese linaje. Por eso es que él conocía, él sabía qué tenía que hacer. Él sabía el orden, hermano. No hizo el templo y después a ver si hay altar. Es como Dios, hermano, primero hizo el huerto, después puso al hombre. Así es como funciona Dios, así es como trabaja Dios. Para que usted vea, hermano, que no deben de comprar primero el templo, diría alguien. Y después que inauguren, ¿no? No es así. Porque Dios, hermano, no hizo al hombre. Y luego, ¿dónde lo pone, va? No hay huerto, ¿dónde ponerlo? Entonces Dios primero establece el altar. Y pone su presencia. Y de ahí, hermano, empieza como hizo Zorobabel. Empezó a edificar, a reconstruir. Empezó a trabajar, aleluya. Pero como venía de la descendencia real de David, era descendiente de los reyes de Judá, él conocía el proceder. Así como David conocía el corazón de Dios, sabía qué cantos le gustaba. Cuando la Biblia dice que David sabía cantar, sabía tocar, es que sabía qué canto cantar, qué canto tocar.
sabía cómo liberar a Saúl de sus demonios. Sabía la táctica, por eso era conforme al corazón de Jehová. Por eso Dios le dio tantas victorias a David, porque conocía las estrategias de Dios. Por eso siempre se refería a Dios como su, como el general, como el capitán. Porque Él es el que va dirigiendo, Él es el que va instruyendo, Él es el que va, hermano, haciendo la obra. Es la obra de Dios. Pero es importante conocer el proceder de Dios, cómo Él funciona, cómo Él trabaja. Y le quiero dar otro ejemplo, hermano, si me acompaña. Quiero leer otro pasaje. Dice, a ver, dice Josué, capítulo 14. Y vamos a leer el verso número 11. ¿Lo tiene? Josué 14, verso 11. Dice, todavía dice, es cuando Caleb recibe a Hebrón, dice, todavía estoy tan fuerte como el día que Moisés me envió. ¿Cuál era mi fuerza entonces? Tal es ahora mi fuerza para la guerra y para salir y para entrar. Uno tiene, hermano, yo tengo que sentirme tan fuerte como cuando el siervo oró y estableció. ¿Cuál era mi fuerza entonces? Tal es ahora mi fuerza para la guerra y para salir y para entrar. Por eso esos muros fueron derribados. Por eso Canaán fue conquistado. Aunque era promesa, pero necesitaba trabajar, necesitaba ser conquistado. Y este Caleb, hermano, pidió el lugar más difícil. Hebrón era una de las regiones más difíciles. Porque ahí habitaban los descendientes de los gigantes. Por eso es que habían gigantes allí. No crea, hermano, que Rino es un lugar fácil. Aquí hay mucha distracción, hermano. Hay tanta cosa que sucede en estas ciudades. En este estado de Nevada. Porque no solo estamos aquí, sino también estamos en una trinchera en Carson City también, peleando también las batallas de allá. Tuvimos un culto en la mañana muy glorioso, que sentimos la presencia de Dios desde el comienzo hasta el final. Amén, démosle ofrenda de palmas al Señor, aleluya. Entonces, la tierra, hermano, ya era de ellos, pero tenía que ser conquistada. Yo os la he entregado, dice. No dice la entregaré. Yo los he entregado. Pero a la misma vez, como que no. Le digo esto, hermano, porque nos vamos a encontrar con adversarios, con la incredulidad, con el desánimo. No sé. Puedan haber dudas, pueden haber preguntas. Inconformidades tal vez en algunos, no sé. Pero Dios, hermano, nos está demostrando con estos ejemplos que todo, hermanos, llevó batalla. ¿Por qué los tuvo que llevar por el desierto? No había mejor carretera. ¿Usted cree que habían mejores caminos? Como aquel que le dijeron que se fuera a zambullir, ¿cómo se llama? Naamán, no. No dijo, no hay mejores aguas que estas, decía. Aleluya. Y por eso Israel se confundió, hermano, porque el desierto había mucho padecimiento, mucho calor como aquí. Y dijeron, ¿será que aquí Dios no va a proveer mesa? ¿Será que Dios puede hacer? Hasta se sentían con ganas de regresarse. Porque miraban imposible lo que Dios hizo posible. Dios, hermano, no le anticipó el mar rojo a Moisés, porque si no, no va. Le dijo que en el camino, ahí va,
te vamos a ir diciendo. Y yo le digo a usted también en el camino, ahí vamos a ver, hermano, Dios nos va a ir mostrando, Dios nos va abriendo puertas como abrió el mar. Dios va a proveer su alimento, su provisión, como lo hizo, hermano, en el desierto. Aleluya. Por eso nosotros tenemos que trabajar con una herramienta y con una espada. Así dice Nehemías 4. Recuérdese de Nehemías y los muros, que reconstruyeron los muros, hermano, mire, en solo 52 días. Algo que había permanecido destruido durante décadas fue restaurado en menos de 2 meses, imagínese. ¿Usted cree que Dios puede restaurar, hermano, esta ciudad aquí en este lugar? Yo sí lo creo. ¿Qué dice Nehemías? ¿Lo tiene?

Bueno, vamos a leer el capítulo, ¿qué dije? 6, ¿va? Capítulo 6, versículo número 15. Dice, fue terminado pues el muro el 25 del mes de Elul, por eso hoy tomamos fecha también, ¿va? Porque queda registrado, hermano. Pero dice, en 52 días. Y cuando lo oyeron todos nuestros enemigos, temieron todas las naciones que estaban alrededor de nosotros y se sintieron humillados y conocieron que por nuestro Dios había sido hecha esta obra. En 52 días, algo que había estado destruido por décadas. Trabajaban, hermano, decía, con una herramienta y con una espada. Construían mientras estaban listos para defenderse. Imagínense, estaban edificando y peleando al mismo tiempo. Así también, hermano, aquí estamos edificando, pero sabemos que nos va a tocar pelear al mismo tiempo, batallas. Y nos va a tocar también, hermanos, trabajar. Y eso es lo que Dios hace. Él es experto, hermano, en hacer las cosas imposibles, las hace posible. Por eso usa vientres estériles para. Imagínense, Jesús nació de un vientre estéril. Para demostrar, hermano, que Dios no necesita la ayuda del hombre. Dios, hermano, es el que nos da la fuerza, la capacidad, la habilidad. Él echa de mano de pocos para hacer cosas grandes. Imagínense que de la nada, hermano, Él hizo el universo. De la nada. ¿Qué Dios no podrá hacer con algo, con un poco de lo que usted puede darle a Dios? ¿Quién, hermano, sostenido el planeta suspendido de la nada, hermano? Mire que el Dios que tenemos. Qué tremendo cómo Israel ganó sin usar sus armas. Dios derribó los muros de Jericó sin armas, sin bazuca, sin ningún balazo, hermano, simplemente con la voz. Pero era al mandato de Dios, porque les digo, ahorita no digan nada, estén callados todos. Y cuando yo les diga, cuando suene el cuerno del carnero, ahí todos a una voz gritarán, dice. Imagínense, hermanos, peor si hubieran unos que no creyeron. Y tal vez ni gritaron, pero como quiera se cayeron los muros. Y Josué tuvo que cruzar un Jordán.

Caleb tuvo que pelear contra gigantes. Zorobabel tuvo que reconstruir entre oposición. Nehemías tuvo que trabajar bajo amenazas. Israel tuvo que marchar alrededor de Jericó. ¿Miren esos ejemplos? Todos tuvieron que luchar, todos tuvieron que pelear, todos tuvieron que trabajar, todos tuvieron que desvelarse, todos tuvieron que invertir, todos tuvieron que creerle a Dios, todos tuvieron, hermano, que unirse a la dirección del que Dios había delegado. Por eso es importante, hermano, la obediencia a la delegación. Porque Dios, hermano, ahí es donde Él está dando la estrategia, la instrucción. Él le hablaba a Moisés, le decía a Moisés para dónde agarrar. Si no fuera por la dirección de Dios, hermano, Israel nunca entra, o los israelitas no entran a Canaán. Porque ya fue otro pueblo que entró, Israel quedó postrado en el desierto, pero los israelitas sí pudieron entrar, dirigidos por Josué y Caleb, que eran de otro espíritu. Los otros eran negativos, sí. Ahí fluye leche y miel, pero también hay unos grandes gigantes, decían. Y la gente se empezó a amedrentar, empezó a haber duda. Pero Dios, hermano, prometió la tierra, pero tenía que levantarse y conquistarla. Por eso, hermano, aquí vamos a trabajar, hemos estado haciendo varias actividades, tenemos que seguir el evangelismo. Vamos a seguir, hermanos, haciendo la obra que Dios quiere que se haga. Pero ya tenemos en mente, hermano, que esto no va a ser fácil. Bueno, por lo menos eso quiero explicarle hoy. Ah, entonces me voy, va a decir alguien, no, hermano, no se vaya, quédese. Pero todo esto, hermano, lleva trabajo, lleva inversión, decíamos, lleva, por eso aún la salud, hermano, que Dios nos dé salud, porque es importante la salud también para poder servir. Todas las cosas, hermano, que Dios nos está enseñando es para que nos vayamos preparando. Hoy en la mañana recordábamos la palabra, hermano, que el siervo dio al comenzar del año. Y dijo, antes de que corramos a entrar a este año, primero, medita, piensa, pongamos en orden nuestra casa, pongamos en orden nuestras vidas. Porque queremos entrar al año a conquistar el 2026 y no hemos ni conquistado nuestros sentimientos, nuestros pensamientos. Todavía, hermano, no hemos tomado posesión de nuestras vidas. Antes de poder conquistar una ciudad, hermano, o conquistar o poseer un privilegio, primero, hermano, Dios quiere trabajar en nosotros. Yo siento, hermano, que Dios ha venido estos años trabajando en nosotros, pero ahora es el tiempo del grito, y no del grito mexicano, ¿vale? Sino hoy es el tiempo ya del grito, como de Josué. De ya, hermanos, entrar con fuerza. Hubieron aún espías, hermanos, que fueron enviados. ¿Usted conoce lo de Rahab? O sea, ¿por qué tenía que irse ellos a esconder? Porque había amenaza, había peligro. Pero, hermano, Dios, mire, usó a una pecadora. Así que deje que Dios use su vida, hermanos. Si ustedes y yo somos pecadores, ¿verdad? Pero que Dios puede usar nuestras vidas aún para ser parte de esta gloriosa victoria. Porque esta mujer, Rahab, conocía, había oído de lo que Dios había hecho con su pueblo. Y cuando oyó que estaba el pueblo de Dios aquí, dijo, no, yo me voy a unir mejor. ¿En qué les puedo ayudar? Dice. No dejó que su pecado, que su vida, que su pasado, hermano, la detuviera de querer ser parte de esta obra, de ese trabajo. Ella sabía el Dios que tenían, que esto se iba para abajo. Dijo yo, no, yo prefiero ser el cumpleañero pegándole a la piñata y no quiero ser la piñata en la fiesta. ¿Cuántos dan gloria a Dios? Hermano, démosle palmas fuertes a Él. Bendito sea el nombre de nuestro Dios, fuerte esa ovación a Él. Aleluya. Dice Mateo 11, con esto voy finalizando ya. Mateo 11, 12.
Mateo capítulo 11, verso número 12. ¿Lo tiene? Dice, desde los días de Juan el Bautista hasta ahora, el reino de los cielos sufre violencia y los violentos lo arrebatarán. Entonces, como hay violencia, hermano, uno tiene que ser violento, pero no con eso le digo que patea al hermano, no. Pero sí tenemos que patear a los enemigos, tenemos que patear al desánimo. Porque aún el arrebatamiento, hermano, es como violentamente. El siervo explicaba qué es arrebatar. Usted ha visto cuando uno le piden la llave y se lo arrebatan, hermano. Ojalá que no. Pero cuando alguien te arrebata algo es ser violento, va. Y así es el arrebatamiento, decía que es, va a ser una movida así que al último instante, hermano, mire, vamos a ser arrebatados. Pero es como violento eso. Si el ambiente está violento, hermano, uno también tiene que ponerse violento, no contra su hermano, sino contra las potestades. Contra, así como David tuvo que ponerse violento con Goliat. No dijo, platiquemos un ratito, un cafecito. No, ¿cuál cafecito? Una piedra en el cerebro, va. ¿Qué onda? Dijo Goliat, dice. No. Pero, hermano, esto no es violencia física en este caso, sino una determinación, una fe, una perseverancia para alcanzar lo que Dios promete. Dios, hermano, Él promete, Él entrega, Él envía, pero usted tiene que creerle. Y al creerle, hermano, uno va a accionar, uno se va a levantar, uno va a ser violento, si tiene que ser violento. Si tenemos que reprender, hermano, vamos a reprender. Si tenemos que, hermano, hacer lo que tengamos que hacer. Eso es la enseñanza. Esa es la palabra que Dios tiene, hermano, para nosotros. Para que nosotros entremos con fuerza. Aunque seamos poquitos, pero como los leprosos van a oír jinetes y caballos que vienen. Pero somos nosotros nomás, hermano, que venimos caminando, pero salen huyendo los enemigos, los demonios, los espíritus contrarios, hermano, que se levantan. Jesús, ¿cuánta, hermano, oposición tuvo? Él es el ejemplo mayor, Jesús. Cuando vino a la tierra, su familia se le volteó en contra. Así que no se asuste si su familia también se le volteaba. Le dijeron, mejor vete con tus discípulos, ve a hacer milagros por allá. Aquí ya no te queremos. Y hermano, y a la hora con sus discípulos, nomás empezaron los balazos y todos salieron corriendo. ¿Va? Pedro, no, yo no lo conozco, dijo, yo no sé quién es. Judas, no digamos. ¿Y dónde estaban todos, hermano, los que recibieron milagros y prodigios? A la hora de que Jesús estaba en la cruz no había nadie. Mire, hermano, qué final. Y es que era Jesús, el predicador de los predicadores. No ha habido un predicador mejor que Jesús en la tierra. Nadie, no existe. Pero más sin embargo, solo en la cruz. Por eso uno tiene que meditar en esas cosas. ¿Y cuánta oposición no tuvo Jesús? ¿Cuántas veces no tuvo que huir? Salir de su ciudad o de las ciudades, porque hasta los discípulos decían, ¿para qué vas de regreso? No, si te quieren matar. Tal vez a nosotros nos quieren matar también, pero ya ahí venimos de regreso. Amén, hermano. Porque Dios, hermano, a través de su Espíritu, Él es el que va dirigiendo. Solo Jesús sabía por qué tenía que volver a ciertas ciudades. Se le hizo necesario ir por Samaria y por tantos lugares que él fue, hermano, no fue por multitudes,
Porque a la multitud que lo seguían, más bien lo estorbaban, porque hay que estar dando de comer, ¿verdad? 5,000 cada rato. Mejor los se volteó y dijo: bueno, pues, ustedes, ¿qué buscan, pues? Ustedes solo me siguen porque les doy de comer. La Biblia dice: porque les doy de hartar, dice. Todavía Jesús habló más fuerte. Ya estaba molesto. Por eso hay gente, hay mega iglesias, multitudes que solo siguen por los beneficios del evangelio y no siguen la salvación. Todos quieren casa, todos quieren carro, todos quieren bonita familia, pero nadie quiere, hermano, el desafío del evangelio, los requerimientos, los procedimientos del evangelio. Y eso es lo que Jesús, hermano, él predicaba y establecía. Miraba a un enfermo y les decía: ¿quieres ser salvo? ¿Por qué no le decía: ¿quieres ser sano? Aunque sí lo dijo, pero preguntaba: ¿quieres ser salvado? ¿Quieres ser perdonado? Porque esa es la esencia del evangelio. El perdón, hermano, esa es la base del evangelio, es el perdón. Algo que el diablo jamás va a recibir, un perdón. Por eso que estorpa la obra, por eso es que quiere confundir el evangelio, quiere desviar, quiere apagar, quiere callar la voz de la salvación. Y usa sus agentes, hermano, el diablo tiene agentes dentro y fuera de la iglesia. Por eso Canaán, hermano, era el lugar, pero había enemigos. Por eso va a haber enemigos en las congregaciones. Van a haber, hermano, ambientes pesados, difíciles. Porque es un lugar donde hay que conquistar. Entonces Jesús, siendo el ejemplo máximo, él enseñó y demostró que no hay profeta en su propia ciudad, que vamos a ser despreciados. Se burlaron de Jesús: ¿no que eres el Hijo de Dios, pues? Por eso Pedro lo negó, porque dijo: ah, yo pensé que era el Hijo de Dios, pero mira, está llorando. Está gimiendo, está angustiado hasta la muerte. Y no que era el Hijo de Dios, pues, ¿dónde está su fe, hermanito? Jesús fue tentado también en el desierto, nomás se bautizó y al desierto, porque ahí vino la prueba máxima de que todo hombre, hermano, pelea, es el amor al pan, ¿no? Pero Dios demostró, hermano, que ante toda adversidad, aún su familia, los discípulos, todos, sí, desaparecieron. Hasta sintió que Dios lo había abandonado, dijo, porque clamó a Dios y no respondió. Y dijo: ¿por qué me has abandonado? Pero si era el pastor de los pastores. Pero todo es una lección, todo es un plan, todo es un propósito. Todo lleva un sacrificio. Hay que dar la vida. Pero, hermano, mira, Dios te la devuelve más 7 veces más la vida eterna, hermano. Dios es grande en renumerar. Dios es grande, hermano. Él es fiel, Él es justo. Pero Él mismo demostró que iba a ser difícil. Tuvo que nacer un pesebre, hermano, y no en el mejor hospital de Belén. 5 diamantes. Con las mejores enfermeras. No, hermano, nació entre animales. Y cuando nació, hermano, ¿acaso no lo querían matar? Tuvo que huir. Por eso fue a nacer allá. Porque querían matarlo. Mira el enemigo, hermano, siempre queriendo matar lo de Dios. Le fueron a preguntar a Herodes. Dicen que ha nacido el rey. ¿Cuál rey? Si yo soy el rey, dijo. Y el hermano, el diablo piensa que él es el rey. Pero hay un Dios que está sobre todo. El diablo no es nada, hermano. Él es un simple. Él también ha sido creado por Dios, ¿verdad? Él también es creación de Dios. Le digo esto, hermano, ya con esto finalizo. Yo
Solo quiero, hermano, que usted abra los ojos y usted entienda, y que yo también, primeramente, también vea a qué nos estamos metiendo. Que cuando se refiere de reconstruir, aún Jesús le dijo, y dijo antes de morir, yo voy a destruir este templo, dijo, y en 3 días lo reedificaré. Mire, estos tardaron más tiempo. Y Jesús en 3 días. Mire lo que Dios puede hacer en cuestiones de instantes, de momentos. Dios puede hacer cosas grandes. Él puede traer a su pueblo. Hermana Martita, bienvenida. Nos da gusto verla también aquí con nosotros. Su visita que viene con usted. Es una hermana que por años ha estado en la iglesia con nosotros.

Algo también que cuando estábamos, cuando recién abrimos en Carso, dije yo, quiero mejor agarrar otras sillas, dije, no quiero estas sillas. Y hasta tratamos de venderlas y nunca se vendieron, hasta regaladas casi, ¿no? Y pues cuando vinimos aquí teníamos más sillas y volví a ver estas mismas sillas. Y fíjense, hermano, así fuertemente Dios me recordó, porque una vez estaba platicando con un pastor en Guatemala y me dijo, pues nosotros les compramos al siervo estas vigas, decía, para construir nuestro templo. Pero el siervo no nos lo quería vender, dice. Y decía, ¿por qué? Estaban, pues ellos, ¿verdad? Y el siervo no, esas vigas no las vendió. Vendió otras partes, pero esas vigas que sostenían el templo antiguo no las quiso vender. Al final sí se las vendió, pero le dijo, mira, hermano, dijo, estas vigas, dice, yo he visto ángeles que se sentaban en ellas, dice, en los cultos. Yo miraba, estas vigas han visto la presencia de Dios, dice, han visto a Dios, dijo. Y por eso no te las quería vender, dijo. Solo prométeme que la palabra siempre va a estar aquí, que la presencia va a estar aquí, porque estas vigas han visto. Yo siento, hermano, que estas sillas han visto la presencia de Dios también. En varias ocasiones, hermano, y como que han sido las más leales, ¿va? Y hemos orado, hermano, por las sillas, hemos hecho locuras. Pero dije, cuando entré otra vez estas sillas, dije, pero luego Dios me habló, hermano. Me habló que a uno porque ignora a veces quiere deshacerse de las cosas. Mira, el siervo no quería deshacerse de las vigas. Pero había una razón, había un motivo. Yo, hermano, sentí que Dios vuelve a recordarnos el motivo de las cosas. Quiere ponerse de pie, hermano, y quiero orar y darle gracias a Dios. Si usted desea pasar al altar, hermano, está abierto, porque el altar ha sido edificado, ha sido construido. Y después Dios nos dará el templo, Dios nos dará la iglesia. Él va a abrir las puertas, Él nos va a dirigir, pero Él va a usar tu vida, hermano, no solo en oración, no solo económicamente, pero también en tu trabajo, en tu voluntad, porque tú crees, hermano, lo que Dios está haciendo. Vamos a orar, hermanos, oremos juntos y démosle gracias a Dios en esta gloriosa noche, porque es el comienzo de algo grande. Es el inicio de que tú, Señor, vas a hacer cosas grandes, Señor bendito, primeramente en nuestras vidas. Padre, gracias porque nos has permitido la vida hasta este día, Señor. Porque nos has dado la voluntad, nos has dado, Señor, la dirección. Sabemos que van a haber luchas, van a haber pruebas, Señor. Yo sé, Señor, que van a haber oposiciones. Puede haber aún escasez. En el desierto había oposición, Señor, pero la gloria del desierto, ahí estaba tu presencia, ahí estaba el maná. Ahí estaba la nube que los cubría, ahí estaba la lámpara, la luz que los alumbraba. Yo sé, Señor, que aquí está tu nube, Padre, la nube de la cobertura que tenemos. Aquí está tu palabra, Señor, aquí está tu presencia en medio de nosotros, Señor. Se hace presente, Señor, lo creemos con todo nuestro corazón, Padre, bajo la delegación que tú nos has dado, bendito Dios. Sabemos que se van a reconstruir, Señor, el templo será reconstruido, será edificado, Señor, el templo en días. Padre, en un momento, un instante, tú haces las cosas, tú levantas las cosas, tú construyes las cosas, tú edificas, Señor, reedificas, Padre, y lo creemos con todo nuestro corazón. Aunque hayan burladores, aunque hayan enemigos que se levantan, aunque hayan, Señor bendito, hombres y mujeres perversos, Señor, que quieren vernos caer, Padre bendito, sabemos que tú estás con nosotros. Sabemos que tú eres el que es poderoso. Nosotros no somos poderosos. Es tu palabra, Señor, es tu instrucción, es tu dirección, Padre, es tu cobertura. Padre bendito, lo creemos con todo nuestro corazón, Señor. Y queremos que tú uses nuestras vidas, Padre, usa. Señor, mi mente, usa, Padre, mi corazón, usa, Padre bendito, mi cuerpo, usa, Padre bendito, en el nombre de Jesús, yo te lo suplico, oh Dios.
Necesitamos, Padre.

Padre bendito, tu dirección, necesitamos tu instrucción, Padre. Necesitamos, Señor bendito, que tú nos bendigas. Como dijo Josué, si tú no vas conmigo, yo no quiero ir, Señor. Yo sin ti nada soy, Padre, sin ti nada podemos hacer. Y sabemos, Padre bendito, que tú estás con nosotros, que tú te mueves en medio de nosotros, Señor bendito. Bendice a esta ciudad de Reno, Padre bendito. Bendícela como lo has bendecido, Señor, desde que tu siervo puso sus pies en esta ciudad, Padre. Empezó, Señor, fue declarado, fue establecido tu evangelio en esta ciudad, Padre. Y seguirá siendo predicado este mismo evangelio, Señor bendito. Padre, retomamos, Señor, toda autoridad, retomamos, Señor, posesión, tomamos posesión, hermano, con sus pies, si usted mueve sus pies, hermano, con fe, por eso Canaán, hermano, tuvieron que poner sus pies ellos sobre esa tierra, tuvieron que caminar esa tierra, tuvieron que recorrer Jericó, darle vueltas con sus pies, por eso, hermano, yo bendigo tus pies también, donde están puestos. En este lugar, en esta ciudad, Padre bendito, gracias por este segundo capítulo, Padre, que se empieza hoy. Sabemos, Señor, que tú vas a hacer cosas aún mayores de las que has hecho, Señor, en medio de nosotros. Yo lo creo y lo confieso, Señor, que las potestades oigan y sepan, Señor, que tu evangelio, tu palabra, la palabra de tu siervo, Señor, está en esta ciudad. Y será predicado con libertad, Padre, aunque hayan enemigos, aunque hayan burladores, aunque hayan gigantes, aunque hayan oposiciones, Señor, tú eres el que nos vas a dirigir siempre, todos los días, Señor. Gracias te damos en el nombre de Cristo Jesús, Señor. Bendice este lugar, bendice esta ciudad, Padre amado, te lo suplico, Señor, en el nombre de Cristo Jesús, Padre, gracias te doy. Por esta bendición, por esta oportunidad, por esta noche gloriosa, poderosa, Señor, donde tu reino, Señor, se establece, tu evangelio, Señor, se establece y sea predicado con libertad, Señor. Gracias por este primer culto, Señor, gracias por abrirnos puertas en este lugar, gracias por cada miembro, cada alma que ha venido hoy, Señor. Esto es algo grande, glorioso, poderoso, Señor. Es muy significante, Padre, la presencia de nuestros hermanos aquí. Es señal, Padre, que tú estás aquí. Tú eres el que atraes, Señor, a tu pueblo. Tu pueblo vendrá atraídos por ti, por tu palabra, Señor. Será lo que va a traer las almas por tu evangelio. Esa hambre, como en los tiempos, Señor, de José, que hubo hambre, Señor, y él vino a suplir comida, alimento para sus hermanos. Así también, Señor, tú suplirás el alimento espiritual en este lugar siempre, Señor, desde hoy, Señor, y por todos los días que tú nos permitas estar, Señor. Tomamos posesión ahora de esta ciudad, Señor. Tomamos posesión de nuestros privilegios. Estamos listos, Señor, armados, vestidos con la armadura que tú nos das, Señor, para pelear contra las acechanzas del enemigo, porque hay potestades, gobernantes, hay principados, todos son rangos espirituales de estorbos, pero tú nos has dado toda la herramienta, nos has dado, Señor, todo el equipaje, Padre bendito, trae fuerza a tu pueblo, bendito Dios, levante sus manos al cielo, hermano, y reciba fuerza, reciba sanidad en su cuerpo, en su mente, reciba hoy, en esta noche, por el poder que Dios quiere envolvernos hoy, hermano bendito. Siente su gloria, siente su poder, que Él toque tu vida, toque tu mente, que Él toque tu corazón, que Él renueve tus fuerzas, que Él renueve el ánimo, que Él reanime, hermano, tus pies en el camino y que podamos volver a Jehová, caminar en pos de Él. En el nombre de Jesús, Señor bendito, gracias por esta bendición, gracias, Señor, por tu pueblo, gracias por tu presencia, Señor, gracias por tenernos reunidos en este lugar, Padre bendito, en esta gloriosa noche. Sabemos que tú nos vas a dar de tu palabra cada día, Señor, cada vez que nos reunamos, Señor. Sabemos que tu palabra, tu gloria estará, Señor, en medio de nosotros. Señor, bendice a tu pueblo, Padre, esta congregación, Señor, que iniciamos este día, Señor, en esta iglesia, Padre. Te damos gracias con todo nuestro corazón, Señor. Te bendecimos, te agradecemos y te damos la gloria y la honra, Señor, hoy.
en esta gloriosa noche, Padre. Gracias te damos, Señor. Dígale gracias, Padre. Gracias, Señor, por esta noche gloriosa, por esta bendición tan grande, Señor. Por este día, Señor, que tú nos has bendecido desde la mañana hasta hoy, Señor. Hemos sentido tu presencia, tu palabra ha sido presente, Señor. Y que nos acompañe siempre, Señor, todos los días tu bendición, tu palabra, tu presencia, Señor bendito. Te lo pido con todo mi corazón, Señor. Bendice a tu pueblo, Padre, que se hizo presente hoy en esta noche, Señor. Gracias por esta bendición, por este reinicio, hermano. Hágale promesas a Dios, hagámosle votos al Señor, que las cosas serán diferentes, Señor, ahora. Padre, tú nos has dado una gran enseñanza, Señor, ahora queremos poner por obra, que Dios unja tu mente, tu cabeza, unja tu cuerpo con vino, con aceite, que seas tú hoy lleno, hermano, de su presencia, de su espíritu, que recibas vigor, que recibas fuerzas, que seas rejuvenecido, hermano, tu ser interior, que Dios, hermano, deposite de su poder, de su gracia. Padre, ten misericordia de nuestras vidas, Señor, perdona nuestros pecados. Señor, queremos venir con otra conducta, tener otra vida, ser diferentes, Señor. Esa es nuestra oración, es nuestra petición, Padre. Gracias por esta oportunidad gloriosa. Gracias por estar presente, Señor. Gracias por nuestro apóstol, Señor. Gracias por las directrices, Señor. Gracias por todo lo que tú estableces y has hecho, Señor, en medio de nosotros. Tú siempre has sido fiel. Tú nunca nos dejaste morir, Señor. Nunca nos abandonaste. Siempre has estado a nuestro lado, Padre. Y hoy, Señor, sentimos que estás presente también. Y te damos gracias, Señor, con todo el corazón. Padre, gracias. Dígale gracias te damos, oh Dios, en esta gloriosa noche. Sea bendito tu nombre. Tu nombre sea establecido en este lugar, Padre. Que tu presencia, Señor, nos acompañe siempre. No somos nada, Señor. No somos nadie especial, Señor. Pero tú has tenido misericordia de nosotros, Padre. Gracias. Ten misericordia de nosotros, oh Jehová. Ten misericordia de nuestras vidas, Señor bendito. Afirma nuestros pies. Enderece nuestro camino, Padre. Pelea por nosotros, Señor. Que nuestros enemigos oigan carros y jinetes y caballos y salgan expulsados, salgan corriendo, Señor. Padre bendito, por favor, auxílianos, provéenos, ábrenos puertas, Señor, en el templo donde tú nos vas a ubicar, Señor. Por favor, sabemos que tú tienes un lugar preparado para nosotros, un lugar donde tú nos vas a hacer fructificar, Señor. Un lugar donde vamos a producir, donde vamos a trabajar, Señor. Sabemos que tú lo harás, siempre lo has hecho, Señor. Tú siempre nos has respaldado, siempre has salido a nuestro encuentro, Señor. Y sabemos que lo harás también en este lugar, Señor, en esta ciudad. Padre, gracias te damos por tu visitación, por tu palabra, por tu presencia, oh Dios. Te agradecemos, oh Dios, con todo nuestro corazón, oh Padre. Gracias te doy, oh mi Dios. Gracias, Cristo. Gracias, oh Padre. Te agradecemos con todo el corazón, Señor. Gracias, Padre. Démosle palmas fuertes al Señor, agradecidos por su palabra, su presencia en medio de nosotros. Vamos a prepararnos, hermanos, para traer nuestras ofrendas, nuestros diezmos, como parte del culto. Si usted desea participar, puede hacerlo. Y Dios es

Hoy con gozo celebra. Eso. Libre. Tu carrito, bájalo.

está Jesús.

Shihadia. Na tocar, na tocar, Espíritu Dios. Eso, toca al Señor, tócalo. Debe tocarse la pobreza, la miseria. Toca a Dios, amado.

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2: A mi corazón cantar un coro que Dios me ha regalado y casi ya no le he cantado. Que los de la alabanza me acompañan porque casi se me olvidaron las letras. Bienvenido Padre. Tía Parmelodí, Jarás en Antigua.

Gracias. Gracias, Padre.

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Te dará de comer. Proveerá tu alimento. 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

Gracias, Padre, por permitir empezar un año más. Que tu mismo

0: Bendito el nombre de Jesucristo por habernos dado este día, este año. Gracias, Padre. Gracias, Dios, por empezar este año. Acompáñanos, guíanos, guárdanos, bendícenos, Padre, con tu bendición. Que nunca falte tu palabra en medio de tu pueblo, en medio de tu iglesia. Llénanos, Padre. Llénanos con tu palabra, llénanos con tu espíritu. Por Jesucristo, tu Hijo amado, te lo pedimos. Aleluya. Amén. Un fuerte aplauso al nombre de Jehová Dios. Amén.
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0: cuidará de mí. ¿Cuántos confían en esa palabra?
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2: Pero es la importancia de la alabanza, por eso la alabanza no es musical, sino que es un alimento del espíritu o para el espíritu del ser humano. Lo voy a tratar de cantar, a ver si puedo entonarme, porque ya hace rato que lo canté, ya hace más de un año, pues quiero volverlo a cantar de nuevo, a ver si tengo la nota todavía. Por favor, póngamelo. Tan ciego camino. Tan ciego caminas. Muy, muy alto, por favor. Por favor, la nota aquella que...

nos ama el Padre, así nos ama nuestro Señor. Gracias, Padre.

0: Gracias, Dios, por habernos bendecido grandemente, Padre. Por Jesucristo te damos gracias por este glorioso culto, este hermoso canto que nos has puesto en nuestros labios, Señor. Gracias, te bendecimos. Que tu pueblo vaya en paz, Señor. Ser conducido, ser guardado como siempre lo haces, Padre. En el nombre de Cristo Jesús. Gracias, Padre. Oh Jesús. Oh Dios. Gracias.
1: 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Amén.
2: Y amén. Vamos a cantar un coro al Sahbachay. Este gozo no va a salir, no va a salir. Y haga. Este gozo no va a salir, no va a salir. Este gozo no va a salir, no va a salir.

Gracias, bendito Dios. Gracias, bendito Jehová, Dios de los ejércitos. Aleluya.

0: Hermanos, los cual agradecido con nuestro Dios, buen Dios, que con claridad para que hoy este año mahon kosmahta okmuya sino kosmahal kavach valiente corriendo en pos de Jesús. Amén. Pues
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quería, yo quiero cantar un himno, pero no de, no un himno de adoración, pero sí de algo que es muy importante. A ver si me voy a entonar. A Jehová canto con todas las fuerzas. A ver si. Voy a tener que buscar la nota porque solo me nace el deseo de, no lo he ensayado, solo siento el deseo de expresar a Dios. A Dios.

Aleluya. ¿Cuántos quieren expresar este canto? Amén. Una vez más el coro.

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1: Porque para mí lo más tenebroso, lo más horrible es no poder resucitar. No es morir. Yo creo que el miedo de todo ser humano es el morir. Pero el temor de todo ser humano, no es morir, sino poder resucitar. De no ser hallado desnudo, como dice la palabra, porque usted sabe que hay seres que no tienen cuerpo, como los demonios, por eso buscan cuerpos, porque ellos no tienen un cuerpo. Entonces, no, ese es el temor, o ese es el peligro, que al final no tengamos un cuerpo para resucitar, porque se requiere un cuerpo para resucitar. Este cuerpo que tenemos ahorita, este cuerpo humano, dice la Biblia que va a regresar al polvo donde fue tomado. Este cuerpo físico va a ser enterrado, vuelve donde fue tomado. Pero desde que nosotros aceptamos el plan de Cristo, el plan de Dios, cuando nosotros nos bautizamos, porque dice el Romanos 6, acompáñeme en el verso 3. Vamos a leer Romanos capítulo 6, verso número 3 y el 4. Cuando lo tenga, puede avisarme. Y bueno, dice: ¿O no sabéis que todos los que hemos sido bautizados en Cristo Jesús hemos sido bautizados en su muerte? Porque somos sepultados juntamente con Él para muerte por el bautismo, a fin de que, como Cristo resucitó de los muertos por la gloria del Padre, así también nosotros andemos en vida nueva. Padre, en el nombre de Jesús, Señor, nos encomendamos en este momento a tu presencia, Señor, a tu palabra. Señor, que tú puedas poner en orden nuestros pensamientos. Padre, que todo lo que nos distrae, todo lo que está, Señor, desviando, bendito Dios, la palabra, desviándonos tu verdad, Señor, venimos reprendiendo toda obra, Señor, del enemigo, todo distractor, todo aquello, Señor, que no te agrada, Señor bendito. Queremos estar ahora en este momento percibiendo tu palabra. Queremos, Señor, entender la claridad. Queremos ver, Señor, más allá de las cosas que están escritas, sino que tú nos reveles, Señor, a través de tu espíritu, a través de tu siervo, las cosas, Señor, que hemos de aprender hoy en esta mañana, en esta tarde, en esta noche, Señor, en el nombre de Jesús. Padre, oramos por los que nos escuchan por la radio también, Señor amado, extiende tu mano sobre las vidas, Señor, de aquellos también. En el nombre de Jesús, Señor, te lo pedimos con todo nuestro corazón. Gracias, Padre. Amén. Y amén. Gloria a Dios. Tomemos nuestros lugares. Cuando fuimos bautizados, resucitamos, o sea, morimos juntamente con Él y hemos resucitado con Él, pero no se refiere a una resurrección total. Yo quiero que hoy, hermano, podamos ver, suplicarle a Dios que nos dé ese privilegio de alcanzar la resurrección, porque le decía que esa es la meta final, esa es la conclusión del Evangelio, es que hayamos adquirido un cuerpo para poder resucitar. Jesús, hermano, cuando Él vino a la tierra y nació, nació pobre, en un pesebre. No nació, hermano, en una familia rica, ni en el mejor hospital de Belén, sino que nació, ahí sí que se podrá ver, como en pobreza. Para que se viera, hermano, para comprobar que aunque uno sea pobre, aunque uno sea rico, la salvación, el Evangelio es para todos, es para todo, puede con todos. No hay pobreza, no hay nada, hermano, que pueda hacernos exentos de la resurrección, de la salvación. Aleluya. Pero la resurrección, hermano, no es solo un ofrecimiento que los evangélicos cristianos dan, que lo aseguran, lo determinan así muy automático. Porque la resurrección, hermano, se requiere procedimiento. Oiga este detalle. Para poder resucitar, hermano, se requiere, hay procedimientos para la resurrección. Por eso Jesús, desde que nació, y nació pobre, y fue despreciado, fue perseguido, fue acusado, fue maltratado, se burlaron de él, lo azotaron, lo escupieron, lo crucificaron. Todo eso, hermano, es el procedimiento para la resurrección. En ese procedimiento, en esa vida, Él adquirió un cuerpo para poder resucitar, hermano, después de haber muerto en la cruz y después de haber descendido las profundidades de los infiernos. Hasta ahí Él pudo resucitar. La resurrección no es, hermano, no puede haber resurrección. Si, por ejemplo, Jesús, hasta que fue a las profundidades de los infiernos, hasta ahí podía Él, hasta ahí, hasta después de eso, pudo resucitar. Porque han habido personajes en la Biblia que han vuelto a la vida, como Lázaro. Hubieron hombres que volvieron a la vida cuando Jesús resucitó de la tumba. Unos se levantaron también de entre los muertos, pero solo se levantaron, no resucitaron. Porque para resucitar, hermano, tiene que haber un procedimiento de vida para que ese procedimiento de vida te dé un cuerpo para poder resucitar. Aleluya. Por eso Jesús, hermano, cuando Él tuvo el comportamiento, nosotros tenemos que tener un comportamiento de conducta, y eso es la senda de justicia. En esa senda, en ese camino, Dios nos está enseñando el comportamiento, la conducta. Pues el siervo le puso así el retiro de damas, porque había una palabra, o hay palabras que Dios está dando a la iglesia, no solo a las mujeres, no solo a los pastores, no solo a los hombres, sino que a toda la humanidad, los está llevando por esta senda de justicia. Jesús anduvo en la tierra por una senda, por un camino trazado. Por eso es que no podía alterar el plan. No podía Él, hermano, hacer otra cosa más que hacer la voluntad del Padre, porque ya es un camino trazado, como el ferrocarril de un tren, que si el tren se sale de ese ferrocarril, se destruye. Es un camino que ya está, porque el ferrocarril está como hasta clavado ahí, no se puede mover. Así son las sendas de justicia. Es un camino que no se puede alterar. Jesús tenía que pasar por el proceso. Usted y yo tenemos que pasar por los procesos. Por eso es que a veces vienen humillaciones a la vida, vienen enfermedades, vienen desprecios, vienen problemas. Pero ese es el procedimiento, ese es el camino, esa es la senda. Porque ahí estamos adquiriendo un cuerpo para que cuando muramos vamos a poder resucitar. Porque un cuerpo, un ser dentro de nosotros se empezó a formar. Por eso cuando nos bautizamos, el cuerpo viejo queda sepultado, pero resucitamos a otro cuerpo en el bautismo, pero no es la resurrección final. Es como que ahí empieza el proceso de resurrección. Porque ahora hemos resucitado a otro cuerpo, a otra vida, donde ahí estamos adquiriendo. No sé si me está captando, hermano. Aleluya. Démosle palmas al Señor si usted está entendiendo algo. O sea que se requiere una conducta. Tiene un procedimiento para que al final pueda resucitar. Son pasos. Son escalones que hay que uno tener que pasar por cada escalón. Tenemos que, y ahí, hermano, en las sendas de justicia, ahí es donde Dios, hermano, nos está enseñando, nos está dando el procedimiento, nos está dando la conducta. La santidad es cuando uno empieza a caminar plenamente en esta senda de justicia. Cuando uno ya está ahí, hermano, caminando plenamente ahí, esa es la santidad. No es no pecar. Amén. Por eso dice: preguntad por las sendas antiguas. Y no es por la antigüedad, pero te recuerda antes, en los tiempos de hace muchos años, los caminos eran por tren siempre. Como que la senda antigua es la más segura. Es como decir: los que anduvieron en la senda antigua no tuvieron estudio, no eran hombres educados por la sociedad, pero caminaron en la voz de Dios, caminaron en esa senda de justicia. Y los llevó, hermano, como Enoc, como Elías, que fueron, no vieron muerte, sino que fueron de una vez arrebatados. Aleluya. Pero tiene que existir el comportamiento para que usted y yo seamos resucitados al final. Ese es el plan que Dios, hermano, nos ofrece. Cuando aceptamos al Señor, aceptamos el plan. El plan que Dios estableció, que es un procedimiento bajo reglas. Si la salvación tiene procedimientos para alcanzar la salvación, Para un perdón hay procedimientos para alcanzar un perdón. Y para resucitar también se requiere procedimientos para poder resucitar. Bendito sea el nombre de nuestro Dios, hermano. Mire, pero para caminar en ese plan, uno que tiene que visualizar la resurrección. Usted tiene que visualizarlo, verlo, anhelarlo, preocuparse para que, hermano, que al final lleguemos a resucitar, que tengamos un cuerpo para ser resucitado. Porque al final, hermano, todos vamos a ir ante el tribunal de Dios. Cuando se termine todo, hermano, llegaremos, toda alma va a ir delante del tribunal de Dios. Pero van a ser despertados para ir ante el tribunal de Dios. Decía el siervo: el tribunal de Dios, hermano, está ahora y es después. Es ahora porque el tribunal de Dios ahora, hermano, está rigiendo, corrigiendo nuestra conducta. El tribunal de Dios ahora en esta tierra es rigiendo, es corrigiendo nuestra conducta. Y al final vamos a ser juzgados por las obras que hicimos. Allá va a ser por obras, aquí es por conducta. Entonces, hablando de eso, pues ese es el plan, ese es el camino, el procedimiento que se requiere. Hay reglas, hay una conducta, pero eso es lo que está formando en nosotros el cuerpo. Porque cuando lleguemos al tribunal, todos van a ser levantados para ir ante el tribunal, pero no resucitados. La resurrección es porque de ahí, hermano, nos vamos al cielo, vamos a las moradas preparadas que Dios tiene para nosotros. Porque qué feo es quedar sin cuerpo, ser errante, quedar como un demonio, solo como un espíritu. Se necesita formar un cuerpo en nosotros. Ese es el cuerpo que se ve con Lázaro y el rico. Que Lázaro, estando en el Seol, deseaba, tenía sed. Existía un cuerpo. Tenía un cuerpo que era su cuerpo, pero como que no era su cuerpo. Por eso Jesús, cuando fue a la tumba, con ese mismo cuerpo que

que murió en la cruz, cuando él estaba sepultado en la tumba, nos enseñaba el siervo a través del Evangelio que él no resucitó ahí, sino tuvo el poder de volver a tomar su vida, para que, pero ya no tomó ese mismo cuerpo, sino que ya había un cuerpo diferente por el procedimiento que él tuvo en la tierra. Creó un cuerpo, oiga esto pues, para él poder tomar ese cuerpo, porque si toma el mismo cuerpo físico que fue crucificado en la cruz, no aguanta el infierno. Por eso es otro cuerpo, pero no es el cuerpo resucitado, porque ese cuerpo resucitado fue después de salir del infierno. Mire pues, existe ese cuerpo, un cuerpo interno que se está formando, que no lo vemos. Pero si no existe ese cuerpo, hermano, no vamos a poder resucitar. Solo vamos a despertar, pero solo para ser juzgados y ya ser echados. Pero Dios, hermano, tiene una resurrección, hermano. Ese es el punto esencial del Evangelio. Y cuando no hay, hermano, no estamos dejando que Dios forme ese ser en nosotros, ese cuerpo en nosotros, va a afectar nuestra resurrección. Afecta la resurrección. Por esto, hermano, el Evangelio no es sencillo, no es barato. Ahorita usted hasta tal vez está aburrido, pero si usted no se alimenta correctamente, decía el siervo, si usted no alimenta su alma, por eso no es solo de ser fiel a una iglesia o cualquier iglesia, porque hay iglesias que no tienen nada que ver con la salvación, no tienen nada que ver con el Evangelio verdadero, y no están adquiriendo ese cuerpo, no están nutriendo. Por eso la palabra nos está dando las vitaminas. Daba el ejemplo, ¿cómo se ve un cuerpo, hermano, que está malnutrido? Tiene los ojos sumidos, está débil, pálido, no tiene el cuerpo. Y así, hermano, igualmente, si nosotros le estamos dando de comer esta palabra, le estamos alimentando correctamente con el Evangelio verdadero, entonces el plan, hermano, el procedimiento de esta palabra, el resultado, perdón, de esta palabra, es que nos está formando un cuerpo interior. Como decía Pablo, el cuerpo exterior se va envejeciendo, pero el cuerpo interior dice que se va rejuveneciendo, va agarrando fuerza, porque ese es el que va a resucitar, hermano, al final. Aleluya. Gloria a Dios. Tenemos que tener el cuerpo para poder resucitar, para poder entrar. Jesús, cuando resucitó y cuando al fin fue aceptado y se fue y se sentó a la diestra del Padre, ya con el cuerpo resucitado. Así es como vamos a ser nosotros, con el cuerpo, con un nuevo cuerpo. Aleluya, porque dice que carne ni sangre heredará los cielos. Entonces es un cuerpo diferente, que no tiene sangre ni carne. Saber cómo va a ser ese cuerpo, pero es un cuerpo glorificado, es un cuerpo glorioso, que es lo que va a salir. Es casi como ¿cómo es? De donde sale una mariposa. Primero es un gusano, ¿va? ¿Un qué es? Capullo. Pero qué diferente, ¿cómo es que de ese mismo ser sale algo glorioso? Algo más bonito. Porque antes de ser mariposa, como que hasta asco da. Pero imagínense que de ese mismo cuerpo sale algo maravilloso, glorioso. Eso, hermano, es lo que Dios está formando dentro de nosotros. Aleluya. Es un cuerpo glorificado.
pero es resultado de lo que hemos aceptado, lo que hemos recibido, lo que hemos oído, de lo que nos hemos nutrido. Y eso es, hermano, por eso nos llevan por estas sendas de justicia. Nos tienen que llevar por senderos que son necesarios, son importantes. Por eso todos son pruebas que Dios pone, porque hay un proceso, hay un programa. Él lo demostró, Él fue el primero que tomó ese programa desde el principio al fin, demostrándonos que eso es el fin del evangelio. Eso es lo más glorioso, lo más grande. Recuérdese que el siervo hablaba de la punta del hilo, que es cuando Adán y Eva perdieron, hermano, ellos la comunión con Dios. La punta del hilo es cuando uno, como el Génesis 1:1, que cuando uno ve su caos, de dónde ha caído el hombre, desde Adán y Eva, desde ahí empieza la punta del hilo del evangelio y termina con la resurrección. Ese es el final glorioso de este evangelio. Pero todo es un proceso, todo es un proceso. Aún el ser maltratado, el ser atribulado, hermano, las sendas de oscuridad, de sombra y de muerte, son cuando uno, hermano, es atacado en los sueños por demonios. Uno a veces es llevado, hermano, sea despierto, como dijo Pablo, no sé si fue mientras dormía o despierto. A veces hay incursiones, hay experiencias, testimonios terribles de hombres que han entrado a esferas terribles, y aún ahí Dios, hermano, los ha auxiliado, pero han tenido que pasar por esas experiencias, por esas visiones o por esos sueños, para despertar en ellos la realidad del evangelio. Aleluya. Que necesitamos, hermano, el único que nos puede librar del infierno es Jesucristo, quien murió y tomó nuestro lugar, hermano. Aleluya. Él al resucitar, porque nosotros tenemos que padecer todo lo que Él padeció, menos ir a los infiernos, porque nadie puede soportar eso. Solo Él pudo soportarlo. Pero ahora, hermano, mire, Él ya hizo esa parte por nosotros. Nosotros lo que tenemos que hacer es también meternos por esa senda, ir por esos caminos para adquirir la conducta, el cuerpo, para poder, hermanos, resucitar, levantarnos al final. Gloria a Dios. ¿Cuántos dan gloria a Dios, hermano? Dice en el libro de, a ver, acompáñenme,

Voy a leer en Apocalipsis. Capítulo 22.

Dice el 6:22:6. Dice, y me dijo, estas palabras son fieles y verdaderas. Y el Señor, el Dios de los espíritus de los profetas, ha enviado a su ángel para mostrar a su siervo las cosas que deben suceder pronto. He aquí, vengo pronto, bienaventurado el que guarda las palabras de la profecía de este libro. Amén. Pero dice, palabras son fieles y verdaderas. Es que son tres cosas cuando dice los santos fieles y verdaderos. Porque habla de estos profetas, los espíritus de los profetas. Entonces son santos fieles y verdaderos. Son tres títulos que hay que alcanzar. Ya dije que es ser santos, es andar en esta senda. Y fieles no a una iglesia, sino fieles al evangelio. Y verdaderos, que son verdaderamente, tenemos la genética, tenemos el comportamiento, la conducta que requiere el evangelio. El evangelio requiere que seamos fiel a la palabra. Por eso él dice, estas palabras son fieles y verdaderas. Por eso el estar solo en una iglesia, hermano, no es fidelidad, sino que fiel a que estás cumpliendo todas las cosas, hermano, que la palabra nos pide, que el evangelio requiere. Esa es la fidelidad que Dios quiere de nosotros. Porque solo siendo fieles y verdaderos, vamos a poder adquirir este cuerpo. Este cuerpo se forma por la fidelidad que hay, el cumplimiento que hay a la palabra. Por eso no podemos, a veces quisiéramos arrancar hojas de la Biblia, cuando hay que perdonar al enemigo, cuando hay que amar al que, cuando hay que humillarse. Todo hay cosas, hermano, que a veces queremos evitarlas, pero no podemos nosotros solo tomar ciertas cosas del evangelio, sino todo tiene que ser cumplido. Por eso Dios no permite que ninguna jota, ni una tilde, nada de eso, hermano, quede sin un efecto. Porque todo se tiene que cumplir, todo. Aleluya. ¿Cuántos quieren tener ese cuerpo, hermano, en ese día glorioso? Para que nosotros, hermano, podamos resucitar también, así como Jesús resucitó. ¿Puedo tomar ese cuerpo para ir a los infiernos y de ahí poder salir ya resucitado y glorioso de la tumba, hermano? Ese es el paso final que él tenía que dar. Se volvió a incorporar para ir al infierno. Tenía que pasar ese paso final. Gloria a Dios. Entonces ya hay un camino trazado. Ya hay un camino, hermano, que Dios ya, hay una senda ya. Y esa senda, hermano, nos va a llevar hacia la resurrección, nos va a llevar hacia el final, a la conclusión del evangelio, a lo más glorioso de este evangelio, que es la resurrección. Por eso vale la pena, hermano, pelear sus batallas. Vale la pena, hermano, resistir cosas. Vale la pena, hermanos, seguir en este camino, porque hay una resurrección que anhelamos, que deseamos. Porque todos vamos a morir algún día, pero no todos van a resucitar. ¿Cuántos quieren resucitar, hermano, para una vida eterna? Aleluya. Démosle palmas al Señor.
Gloria a Dios. Él murió físicamente, y físicamente en ese cuerpo que él incorporó, bajó a las profundidades y después de los 3 días resucitó. Y si el siervo se haya pasado 4 días, ya no resucita, imagínense. Solo eran 3 días. Era el tiempo que se requería. Aleluya. La resurrección, hermano, es el decía aquí, quiero leer esta parte. La resurrección requiere fe, santidad y seguir un procedimiento establecido por Dios. La santidad implica caminar plenamente en la senda de Dios. No solo pertenecer a una iglesia, sino caminar en justicia, tener la conducta agradable. No es solo de evitar el pecado, porque podemos evitar pecados, pero no tenemos la conducta que se necesita, porque siempre estamos evadiendo los problemas, los sufrimientos, no queremos sufrir. Por eso esos que predican paren de sufrir, va en contra de del Evangelio de Cristo. Si el Evangelio de Jesucristo llevó mucho sufrimiento, pero porque tenían cosas que cumplirse. Por eso no es solo de asistir a una iglesia. Tiene que haber una vida, hermano, procesada. Dios permite, hermano, dice, en esta vida tendréis aflicciones. Y Dios nunca da algo que no podamos sobrellevar, porque Él es un Dios justo. Pero sí quiere, hermano, formar en nosotros un cuerpo. Como los que hacen en el ejército, los hacen pasar por muchas situaciones porque quieren formar en ellos un cuerpo, un carácter, una estabilidad para la guerra. Porque vienen tiempos de guerra. Y imagínense si no aprendió a aguantar frío. Si no aguantó, hermano, los machucones de dedos. Tiene que pasar, hermano, por un proceso. Porque vienen, hermano, usted sabe que la vida, hermano, lo hace a uno fuerte. Las experiencias lo hace a uno más sabio. Bueno, debería, ¿verdad? Unos que los hacen más atarantados. Pero Cristo experimentó un proceso largo desde que nació hasta que fue al infierno, hermano. ¡Qué vida de sufrimiento! Pero como iba a llegar, hermano, el día que tenía que descender hasta las profundidades de los infiernos, ¿cómo tenía que haber sido su vida como para poder tener el valor de tomar la cruz y irse a la cruz? Si no es porque ya llevaba una trayectoria de no tener ni dónde recostar su cabeza, de que gente siempre se burlaba de él, lo cuestionaba, dudaban, lo despreciaban, todo lo que ya mencioné. Por eso no puedes evitar, hermano, la senda conlleva eso. El camino del desierto llevaba muchas cosas, calores, escaseces. No había de todo. Tal vez ellos querían steak and egg todos los días, pero puro maná. La verdadera resurrección de Cristo ocurre al vencer a la muerte en el infierno. No es solo salir de la tumba. Si no va a los infiernos, hermanos, no es resurrección. Amén. La resurrección es la doctrina fundamental para el creyente. Imagínense. Por esto esta palabra, hermano, que estamos recibiendo, guía, confronta, nos desafía, porque quiere crear en nosotros un cuerpo. Por eso, hermano, al beber de la sangre y comer del pan,
que representa su cuerpo. Estamos, hermano, mire, estamos alimentando ese cuerpo que está dentro. Lo estamos nutriendo, no solo con la palabra, pero Dios ha dejado estos elementos que uno ingiere, que está formando en nosotros, está alimentando el ser que hay dentro de nosotros. Por eso todo es por una resurrección, hermano. Por eso todo vale la pena, lo que pase, hermano, aunque a veces, hermano, uno siente que se le acaba el mundo, pero recuérdese que lo más importante es resucitar al final. Aunque los problemas nos maten, hermano, pero mire,

espiritual. Estamos en un ámbito espiritual, en un ámbito de Dios. Dios conoce, hermano, al ser humano. Dios conoce lo que necesitamos para poder resucitar al final. Él sabe lo que nos está desviando. Él sabe las cosas que nos están estorbando. Y tiene que hacer cosas, tiene que pasar cosas para humillar el cuerpo. Tiene que pasar cosas, hermano, para regresarnos en el camino. Porque uno, hermano, desconoce. Uno se pierde fácil. Y usted se pierde en Carson todavía, pone el GPS. ¿No será como no perdernos hacia la salvación, la vida, pues? Pero Dios te lo tiene que revelar. Por eso que ojalá que Dios hoy te esté revelando, que estés viendo, visualizando, como hizo el malhechor de la cruz. Porque por eso Él pidió, hermano, acuérdate de mí cuando vengas en tu reino. Él ya estaba pensando en la resurrección, el estar en el paraíso juntamente con Él. Porque ese es el final del evangelio. Pero a Él se le reveló eso. Imagínense Él, si Él venía de robar, si por eso estaba crucificado por malhechor. Pero mire, hermano, Dios le reveló y dijo: acuérdate de mí cuando vengas en tu reino. Yo quiero, a hoy mismo, dice, estarás conmigo en el paraíso. Qué revelación. Y es la revelación que Dios nos está dando hoy, hermanos, también. Aleluya. Gloria sea el nombre de Dios. Tenemos que interpretar las cosas, hermano, que nos suceden. Tenemos que no ser simples, sino que siempre analizar. Por eso, cuando uno se acerca a la mesa, dice: escudriñad, escudriñaos a vosotros mismos. Ahí es donde Dios te hace a ti hacer conciencia, que tú veas las cosas, que tú interpretes las cosas que nos están sucediendo en la vida, y que nosotros podamos volvernos a esas sendas, porque a veces andamos en otros caminos, andamos viviendo o haciendo otro evangelio que no nos conlleva hacia la vida eterna, hacia la resurrección. Esto es tremendo, hermano, porque muchos podrán invertir toda su vida en una iglesia que no tiene nada que ver, hermano, con esto. Son detalles poderosos, ¿verdad que sí? Por eso la muerte, hermano, no es todo. Muchos solo se enfocan en la muerte, en la muerte. Hasta lloramos a nuestros seres queridos cuando mueren, pero casi nunca pensamos en la resurrección. Que si ya tenemos ese cuerpo. Por eso es que no podemos morir antes de tiempo, hermano. Muchos dicen: ah, yo no le tengo miedo a la muerte, y hacen un montón de cosas que exponen sus vidas sin tener un cuerpo ya formado dentro de nosotros, que es el que va a resucitar al final. Es tremendo eso, hermano. Hay gente, hermano, los que se hacen, ¿cómo se llama eso? Que se hacen cenizas. Incinerados, ¿cómo se llama? Incinerados. Muchos de ellos lo hacen porque tienen, hermano, tienen deudas con Dios. Tratan de evitar, porque de cierta manera tienen un origen con la resurrección. Como que no quieren que los levanten para no encontrarse con Dios. Imagínense cuál es el trasfondo de ellos de hacerse cenizas, mejor, como huir de Dios. Pero nosotros sabemos que, hermano, Dios ni siquiera un pelo de nuestra cabeza va a dejar, hermano, tirado sin que sea recogido al final. Por eso, hermano, bendicamos a Dios por la palabra que nos están dando, porque Dios

mismo vino a salvarnos. El mismo vino a liberarnos. El mismo viene a llevarnos. Es por ello que cantamos.

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eso, damos gracias a Dios. Yo doy gracias a Él porque me ama como soy. Amén. Dice así.

0: Gracias, Jesús. Aleluya. Una de las palabras que yo describí en este canto, que Dios.
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0: ¿Por qué no levanta tus manos al Señor en esta?
1: Jesús habló diciendo: Yo soy la luz del mundo. El que me sigue no andará en tinieblas, sino que tendrá la luz de la vida. Te haré entender y te enseñaré el camino en que debes andar. Sobre ti he fijado mis ojos. Oh sí, alegraos en Jehová y gozaos, oh justos, y cantad con júbilo todos vosotros, los rectos de corazón. Así como David desde su juventud cantaba a Dios con toda su fuerza. ¡Aleluya!

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Gloria a Jesús. Aleluya. Esa es su bondad tierna. Esa es su ternura. Amén. Ni siquiera perdonó a dos sacerdotes que entraron ni siquiera a pecar, a oficiar, y los mató. Por eso hoy tenemos un Salvador tierno. Es su bondad, nunca cesará. Gracias a esa bondad. Amén.

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0: Aleluya.
1: Gloria a Dios. Como Ruth y Noemí.

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Para eso hemos venido, a regocijarnos en nuestro espíritu, porque eso es el Evangelio.

0: bien, síguele aplaudiendo al Señor. Fuerte el aplauso al Cristo maravilloso. Fuerte, que se oye. Que se oye. Alabado sea su nombre. Él está aquí. Él está aquí. Él está en medio de su pueblo. Aleluya. Ahora tienes la dicha, el privilegio de poderle cantar a aquel que te formó y que te habías caído, pero que Él hizo posible tu retorno hacia Él, para poder de nuevo contemplar su rostro y estar agradecido por la obra que Él ha hecho en todos nosotros, los que estamos acá reunidos. Amén. Amén. Pueden estar sentados, por favor. Gloria a Dios. ¿Cuántos alaban su nombre? Nosotros, los que estamos acá, no merecemos, pero ni siquiera cero. Amén. Porque este gozo y esta participación de poder alabar el nombre del Dios vivo es un favor inmerecido que Él nos hizo. Amén. Bueno, yo tengo también gozo en mi corazón y quiero cantar con ustedes, amén, el último himno de nuestra participación en esta tarde. Gloria a Dios. Quiero cantar un coro que se llama Favores que no merecía y favores que no merezco, favores que Cristo me hizo y favores que jamás, que nunca podría yo pagar. Amén. Gloria a Dios. Es un coro nuevo. Gloria a Dios. Vamos a...
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así con tus manos levantadas. Así, Señor, levántalas a Él en esta hermosa tarde. Así como el siervo brama por las corrientes de las aguas, así nuestra alma, Señor, tiene sed de ti, Padre.

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1: Oh, sí, señor. Por eso mi corazón quiere gritar. Quiere gritar de gratitud. Porque tú has redimido mi alma. Oh, amor de Dios. Oh, aleluya.

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Gracias, Padre Celestial, porque en nuestros corazones hay gratitud y por ello te damos gracias por permitirnos.

dice: si alguno tiene sed, venga a mí y beba. El que cree, como dice la escritura, de su interior correrán

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1: ¿Cuántos saben que Cristo viene? Ese es el gozo de todo cristiano, que Cristo viene. Amén. ¿Cuántos saben que ese es el gozo de los gozos y de los gozos? Que es la venida de Cristo Jesús. No son otras cosas, no son otros eventos, no son otros poderes, no son otras maravillas. Es la venida de Cristo Jesús. Es el clímax de la expresión del Evangelio que Cristo nos ha dado. Amén, vamos a cantar.

0: por la venida de Cristo Jesús. Porque todo lo que vemos hoy se acabará, sea buena o mala, se acabará. Aparecerá una nueva era donde Cristo será el Rey de Reyes, Señor de Señores. Y usted será su reina, su iglesia, su amada esposa. Amén.
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0: ¡Brindale más fuerte ese aplauso al Rey de Reyes!
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2: Gracias, Señor.

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Bienvenidos a la fiesta de Jesús. Aleluya. Prepare su corazón porque esta es una fiesta

0: Fiesta de Jesús. Cantadle con gozo al Dios de nuestra redención.
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0: Que a él sea la honra, la gloria, la alabanza, el honor. Aleluya. Amén.

0: Una vez más, una vez más.
1: Por eso le canto, por eso le canto. Y cuando

0: ¿Cuánto le adoro? Amén.
1: Aleluya. Denle un fuerte aplauso al Señor en esta noche. Aleluya, aleluya. Y Jehová dijo a Moisés: di a mi pueblo que marche. Iglesia de Cristo, no temáis, porque vuestro Dios va

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1: Sean todos bienvenidos a esta hermosa reunión. Antes de leer la palabra, yo solo quiero preguntar como para que usted tome una actitud correcta delante de Dios. Yo solo quiero saber de usted, ¿cuántos todavía confían en Dios todavía? ¿Cuántos todavía confiamos en el Señor? Porque a veces nuestra presencia en cierto lugar solo es una noción de algo, o de un evangelio, o de la existencia de un Dios. No es lo mismo venir con una convicción de confianza todavía en Él a pesar de las circunstancias adversas, pero que allá en lo profundo de nuestro corazón hay una convicción de búsqueda. ¿Cuántos todavía tienen esa convicción de búsqueda? Porque Dios se manifiesta verdaderamente a esas vidas, a esas almas, a esas personas que le buscan de todo corazón y que buscan cosas que perduren para siempre, como la vida eterna. Dice Jesús: esta es la vida eterna, que te conozcan a ti, al único Dios verdadero, y a Jesucristo a quien tú has enviado. Amén. Antes de leer, también vamos a orar para que dispongamos nuestro corazón ante la palabra de Dios. Vamos a orar. Padre, gracias te damos, oh Padre celestial, en esta mañana, por el hermoso privilegio que nos da, Señor, de ver de nuevo la luz del sol, de un nuevo día, de un nuevo amanecer. Gracias por el privilegio de estar delante de tu presencia, Señor. Gracias por la vida, Padre. Gracias, oh Dios bendito. Te lo suplicamos, oh Cristo Jesús, que envías tu palabra, Señor. Abra nuestro corazón, nuestra mente. Que haya un sentir profundo en nosotros, Padre, de poder sentir tu presencia y amar tu palabra. Te lo suplicamos, oh Dios, en el nombre maravilloso de Cristo Jesús. Señor, haznos el favor de abrir nuestro entendimiento. Que nuestro momento sea valioso, Padre, para nosotros mismos. Porque no eres tú el interesado, Señor, sino que debemos de ser nosotros los interesados de ti, y de entender y conocer tu palabra cada día. Por favor, Señor, te lo pido en el nombre de Cristo Jesús, quebrántanos. Quebranta nuestro corazón de piedra. Ablándanos, oh Señor. Señor, denos ese sentir profundo a tu palabra. Señor, te lo pedimos en el nombre de Cristo Jesús. Aquí estamos, Señor. A veces nos olvidamos de la realidad del evangelio, de lo profundo de tu evangelio, Señor. Quita toda simpleza en nosotros. Denos, Señor, un deseo profundo, deseo vivo, Padre, para amar tu palabra. Una sed viviente, Padre, de tu palabra, en el nombre de Cristo Jesús. Gracias, oh Dios, en el nombre de Cristo Jesús. Aleluya. Amén. Así como están de pie, hermanos, vamos a leer la palabra del Señor. A Amén. En el libro de Deuteronomio hay unos pasajes muy conocidos, pero que es tan importante para nosotros profundizar nuestro conocimiento bíblico, porque yo creo que de ahí procede la santidad de cada uno de nosotros. Cuando nos profundizamos a la palabra de Dios o en la palabra de Dios. Capítulo 8, versículo 1 o al versículo 3. Leemos tres versículos del libro de Deuteronomio en su capítulo 8. Dice así: cuidaréis de poner por obra todo mandamiento que yo os mando hoy, para que viváis y seáis multiplicados, y para que entréis y toméis posesión de la tierra que Jehová juró dar a vuestros padres. Acuérdate de todo el camino por donde te ha conducido Jehová tu Dios estos 40 años por el desierto, con el fin de humillarte y probarte, para saber lo que estaba en tu corazón, y si guardarías sus mandamientos o no. Él te humilló y te hizo sufrir hambre, pero te sustentó con maná, comida que tú no conocías, ni tus padres habían conocido jamás. Lo hizo para enseñarte que no solo de pan vivirá el hombre, sino que el hombre vivirá de toda palabra que sale de la boca de Dios. Amén. Dios bendiga a cada uno. Pueden sentarse. Aleluya. Vamos a prestar atención en estos minutos. Aleluya. Yo sé que nuestro cuerpo es un problema para atender la palabra de Dios, pero dispongamos nuestro corazón. La atención a la palabra para poder absorber y entender, porque yo no creo que nuestro tiempo sea pérdida, porque a veces llegan nuestros pensamientos como que no solamente de pensar de que estamos perdiendo tiempo, sino que a veces pensamos, ¿será que estoy haciendo bien de estar siempre en la iglesia? ¿Será que es correcto? ¿O podría usted pensar, será que es necesario estar siempre en una iglesia o en la iglesia? ¿Acaso no basta con asistir cada cierto tiempo? Puede que nuestra mente esté pensando eso, pero tenemos que hacer conciencia. Yo siempre profundizo o encauzo los mensajes a esa base, a ese principio, para que nuestra presencia o nuestro tiempo no sea superficial en cosas que donde Dios hace hasta sacrificios para manifestarse con nosotros, manifestarse al humano en una manera más clara, pues. Porque digo más clara, aunque debería ser más contundente el poder de las cosas que nosotros miramos, palpamos, como por ejemplo la tierra, pues. Pero nunca, nunca nos profundizamos en conocer la tierra, ni mucho menos los cielos, ni mucho menos lo que o donde Dios habita. Por eso es muy importante una palabra, una voz, aunque sea una palabra sencilla, o quizás una repetición de palabras, pero que nos demanda algo, y ese algo es hacer conciencia de que por qué Dios nos llamó, o por qué nos llama, y a dónde nos llama, y por qué nos llama. Son puntos que hay que analizar. Yo creo que ese es el trabajo de la iglesia. No solo es asistir y sentar y oír y cantar. Yo no creo en esto, en la profundidad de esas cosas, aunque deben de ser profundas toda nuestra alabanza, nuestra oración, pero a veces ya son solo. Por eso mucha gente, cuando se les da un tiempo, por ejemplo, hay gente que practica, ahora a usted le toca orar, le dice a su familia, al papá o a un tío, a un visitante, y como nunca ora, se aprovecha el momento para orar por la comida y se lleva casi media hora orando por la comida. Entonces, ese es superficial porque no hay una profundidad, pero es una manera de interpretar también el Evangelio según nuestro conocimiento. Pero como no hay nada que hacer, aunque sea comiendo, hay que orar un poco. Pero yo creo que la ocupación del creyente de todo el tiempo, las 24 horas o los 7 días de la semana, ¿no cree usted que hay un trabajo de análisis, de profundizar, volver a revisar los puntos importantes? Así como hoy nuestra presencia en el culto para mucha gente podría ser una presencia, una asistencia común. Quizás hasta le hace falta, pero ya no con una necesidad profunda. Simplemente como las personas que les hace falta su puro, pues. Porque mucha gente consideran como que ir a la iglesia es como fumar un puro o echarse una copa de vino antes de comer, pero ya es un hábito, ya no es una profundidad, ya no es una concientización al contenido de ese acto. Amén. Entonces yo quisiera que en esta noche, en esta mañana, perdón, porque yo pensé que todavía estábamos allá desde ayer, en este día, porque yo casi no estoy acostumbrado últimamente predicar de día, solo en los retiros ya. Quisiera que en esta mañana usted se sacude un poco la cabeza, sacudir aún la misma Biblia, aunque sea nueva, ver con profundidad qué es lo que realmente Dios quiere de nosotros y cómo hacerlo, pues, porque yo creo que hay algo que hacer, ¿verdad? Porque si no hubiera algo que hacer, ¿para qué nos pide Dios la voluntad? Él nos convierta en piedra o en ángeles de una vez. ¿Pero por qué apela a nuestra voluntad, a nuestras decisiones? Porque yo, ahí es donde podemos pensar que si hay algo que Dios demanda o requiere de nosotros, entonces ahí es donde nosotros tenemos que frenar y parar y meditar y profundizar para poder interpretar o entender exactamente a la luz de lo escrito, a la luz de la Biblia, lo que estamos tratando de hacer o de alcanzar. Entonces eso es lo que yo quiero llamar su atención en esta hora. ¿Por qué? Porque si Dios no nos alumbra el camino, hermano, para mí que soy pastor, sería bueno predicar una vez al mes hasta que tenga un mensaje, porque no puede estar leyendo libros y libros solo para llenar espacio de lo dominical. Eso es lo que hacen las iglesias. ¿No creen ustedes que las iglesias se profundizan? No. Hacen gestos de alegría, hacen gestos de evangélicos, pero no profundizado, porque el evangelio tiene que compenetrarse hasta los tuétanos dice la Biblia, hasta el alma, porque esa es la verdadera, el verdadero poder del evangelio para el humano. ¿Por qué creen ustedes que estamos siendo asediados, bombardeados, confundidos? Porque a veces con una relación de amistad con alguien, con algún creyente, bloquea su mente. Y usted ya no se afina, ya no se siente bien, solo por haberse juntado con alguien por ahí comiendo algo. ¿Cómo es eso? Que una plática de alguien bloqueado y afecta. Por ejemplo, yo estaba viendo por qué la tierra se estaba, los cerros estaban cayendo, porque han habido temblores constantes. No fue necesariamente la lluvia que las hizo caer, son los temblores. Y si siguen los temblores, por eso se va llenando los valles ya. Y lo triste es que estamos en los valles, en las pendientes. Amén. ¿Sabe por qué digo yo esto? Porque ni de eso pensamos. Usted, hay que estar atento a lo que Dios nos llamó. Entonces digo y repito, ser predicador, tener que rebuscar libros, informaciones para decirle a la gente. Para mí, hermano, sería un autoengaño para el predicador y para el mismo pueblo. Entonces el pueblo tiene que despertar. Yo les voy a decir algo, no porque yo, gracias a Dios, que ya estoy entendiendo mi posición así, casi perfectamente. Porque mi preocupación es, le pregunto, ¿llegará usted al cielo? ¿Tendrán ustedes un pastor que ha sido delegado directamente de parte de Cristo? Como para que Cristo estuviera al pendiente de usted, porque usted dice que está esperando la venida de Cristo. Pero ¿quién te dijo eso? ¿Quién te ligó? ¿Quién te comprometió con Cristo para que usted esté seguro de que Cristo lo está esperando en su cielo? No estoy poniendo en duda a su pastor, pero deberíamos de hacer esa pregunta siempre. Y el predicador primero, es el primero que tiene que estar pensando eso. Porque, hermano, es doloroso estar vestido, comiendo de la gente, ni sabe uno si esa gente va a llegar al cielo, es lo primero que debemos de saber. Entonces ahí es donde tenemos que profundizar nuestra atención al evangelio para no ser superficiales. ¿Por qué somos superficiales? Con una plática que decía, somos tierra, por eso comenté de la tierra removida, porque ya no es una tierra compacta. Y muchos creyentes son confundidos por alguna plática con un amigo, con ex pastor, porque no se ha profundizado realmente en el contenido real del evangelio. Por ejemplo, yo he dicho a los pastores, jamás he deseado quedarme solo, pero si ustedes me dejan solo, tengo la capacidad de quedarme solo. Porque, ¿sabe por qué lo digo? No porque yo conozca más, sino porque siento en mi ser y veo en la Biblia qué es lo que estoy haciendo. Yo no me estoy basando por errores de hombres. Yo soy así porque no me gusta la actitud de aquella persona. Por eso a mí a veces me llaman, me informan, me envían cartas anónimas. ¿Sabía usted quiénes son los que te acompañan? Si para eso vino Cristo, digo yo, dentro de mí. Yo no ignoro la actitud mala del hombre. El hombre siempre es malo. Pero mientras el hombre no trastoca la doctrina de Cristo, pues somos aceptos delante de él. Hay bases más profundo, más fundamental, donde uno tiene que aferrarse del Evangelio. La conducta de cada hombre es variante, pero menos con la doctrina. Es que el punto delicado es la doctrina, es la conversación sobre el Evangelio. Conversar con gente, convivir con gente en relación social, no hay ningún problema. Pero cuando alguien empieza a tocar puntos doctrinales de Dios, si usted no está bien profundizado en la palabra, por eso usted es removido, y cuando vienen los temblores, los aguaceros, en vez de ser bendición para usted, se resbala y cae. Así como ha sucedido en estos días. Para eso estoy comentando eso. Pero si usted está fundamentado en lo que cree, no habrá cara que lo saca a usted de aquí. No habrá gesto ni comportamiento que lo echa de aquí. Porque usted ya conoció la base de su evangelio. Por ejemplo, hay mucha gente que me acompaña, siempre están con la duda. Hermano Gaspar, ¿será que usted reconoce a otros apóstoles? Claro que sí, si las hay, ni modo, amén. Porque no puedo yo ignorar a alguien que lo es. Pero no ando buscando apóstoles. Me debe, si ya me encontré con el Dios del cielo, ¿qué más me interesa? ¿Qué más me importa? Con eso lo estoy diciendo, que no creo en otros. ¿Quién es el profeta? No sé quién es. A quien profetice la verdad, eso será, y esa es el profeta. No tengo que buscarlo por internet, ni por las calles, ni por las iglesias. ¿Por qué tengo que decir todo esto cuando tengo profundidad? Cuando conozco el proceder de Dios, soy inconmovible aunque me quede solo. No es que no me interesa la compañía, pero me interesa una compañía, pero tiene que ser muy bíblico, muy afinado a los principios, no de opiniones aisladas, no criterios. Porque cada uno tiene su criterio, pero su criterio no es bíblico. Es como una comida que uno come. Si lo come bien salada o sin sal, pero la palabra de Dios tiene su principio, y no solamente sus principios, sino tiene sus efectos. Porque para eso es la palabra de Dios. Y el efecto que tiene es la estabilidad de una persona, porque eso es lo que infunde la palabra de Dios. Amén. Estoy introduciendo el mensaje, todavía no estoy predicando, solo que quiero que, para que usted entienda el mensaje, tengo que decir estas cosas, porque si no, no entiende usted el mensaje. Hay mucha gente confundida, no están ubicados, no tienen a dónde ir. Pues usted tiene razón, porque nunca ha aceptado a Cristo. Porque si usted aceptó a Cristo y cree en Él, se someta en Él, y Él se revela de una manera muy profundo, muy amplio. Amén. Bueno, entonces le estoy invitando en esta mañana a que alguna vez todos nos tenemos que definir, para no estar ahí, porque para no estar pendiente siempre, porque es como tener un matrimonio inseguro. Por ejemplo, mucha gente le preguntan a su marido, mi amor, y le dicen todavía mi amor, ¿será que me ama? ¿Pero quién le llama? ¿Pero por qué le llamas amor si sabe que no te ama? ¿Será que lo estás provocando para que te ame? ¿Y para qué se casaron entonces? ¿Será que todavía me quiere? ¿Será que no hay otra de aparte de mí? Pues que se condene el diablo, o si que ya tiene otra. Ya no me escucharon. O no se oyó. Hermano, por eso cuando uno acepta a Jesucristo, Dios se le revela constantemente. Porque no es un Dios que abandona a sus hijos. Él es un Dios presente. Cuando inicia una vida con usted, aquí es donde la palabra de Dios se hace realidad. El que empezó en ti la buena obra, la está perfeccionando y la va a perfeccionar. Amén. La va a perfeccionar. Y esa perfección no sé si me escuchó decir que la perfección o la santidad de la iglesia proviene de una afirmación en la palabra de Dios. Porque la santidad de mucha gente es comportarse así, hermanito, bienvenido. No, eso no es la perfección, no es la santidad de la iglesia, no es la santidad del creyente. La santidad del creyente la fomenta, la forma, la palabra misma de Dios. Cuando usted llegue a tener la palabra de Dios, llega a absorber la palabra de Dios, entonces usted se vuelve una santa, un santo, sin hacerse, si no son los efectos de la palabra de Dios que lo absorbe a usted constantemente por su conocimiento en la palabra de Dios. Entonces usted ya no va a fingir amor y ya no va a buscar amor, porque usted es amor. Porque un amor no busca amor, porque él es amor. Dios no busca amor, porque él es amor. En cambio, si usted busca amor, es porque no tiene nada de amor. Estoy diciendo esto como los efectos que infunde la palabra de Dios cuando se conoce. ¿Ya? Bueno, ahora ordenemos nuestros pensamientos aplicando la lectura de la palabra de Dios. Este libro, que yo lo he leído más de una vez, el libro de Deuteronomio, es un libro impresionante. Digo yo, es mayor que todos los libros, el Deuteronomio, por como que es una es la educación que Dios hace. Podríamos utilizar la palabra, es una preparatoria de conducta para poder entenderlo. Porque si usted recita los salmos sin esta escuela, usted no sabe lo que está diciendo. ¿Por qué creen ustedes que David, según la misma Biblia, dice que es el padre de Jesús? David es el padre de Jesús. Imagínense, según la carne, dice la Biblia. Pero ¿por qué David? Por eso solo David merece escribir los salmos, porque fue preparado de antemano. ¿Sabe cómo se miran los salmos en la boca de alguien que solo se siente hermoso o elegante o preparado? Es como el proverbio que dice de la mujer hermosa sin sabiduría, es como una perla en el hocico de un cerdo. Si no se tiene un preparación, por eso este libro es el libro de preparatorio para el pueblo de Dios, porque está encontrándose este libro con un pueblo que está siendo sacado de Egipto, pero que todavía no ha llegado. Está en un camino intermedio. es, pero a saber si será. Por eso Moisés recalca, repita, cómo debe entrarse a la tierra de Canaán. ¿Está poniendo atención? Porque vamos a ver cómo entrar a Canaán, uno, y cómo poseer Canaán, dos. No voy a especificar esos puntos, solo quería mencionarles. No voy a hablar en detalles cada posición. ¿Cómo tomar posesión de Canaán? ¿Y cómo prosperar en Canaán? Tres. ¿Y cómo permanecer en Canaán? Imagínense. Son facetas que Moisés recalca al pueblo porque va todavía en camino a Canaán. Y aparte de eso, tenemos que ver este detalle. A pesar de que Dios se ha revelado, se ha manifestado, dice Moisés, con mano poderosa, con brazo extendido, pero no era una base, aunque son señales que Dios estaba dando de su interés, de su plan sobre su pueblo, porque era muy importante Dios manifestarse. Como el hombre siempre es incrédulo, y Dios se manifestó con Israel desde Egipto al desierto, y quiere seguirse manifestando también en Canaán, aunque es de otra forma, porque Dios es de multiforme manifestación. Según lo requerido para el hombre, así se manifiesta Dios. No sé si aquí hay un pueblo que casa con el mensaje que yo estoy predicando. A lo mejor no es usted el pueblo que merece este mensaje. Todavía anda buscando usted otro tipo de mensaje. Ojalá que sea usted. Con eso no quiere decir que le estoy menospreciando, pero yo quisiera, y Dios quiere, que usted ocupara el lugar de este mensaje que ya está en vísperas de entrar a Canaán. ¿Usted cree que es la generación que va a ver la venida de Cristo Jesús? Amén. ¿Cuántos creen que usted es la generación que va a ver venir, oír la iglesia en las nubes? Bueno, entonces estás en buen tiempo, a buen tiempo, en un lugar adecuado. Porque eso es la instrucción que está dando Moisés, porque como que Moisés estuviera dudando. Porque Dios mismo, hermano, usted tiene que saber eso. Y tiene que entender, reaccionar, porque, por ejemplo, dice Dios un día antes de esto, Dios le dice a Moisés: Moisés, quítate de ahí porque yo voy a matar a este pueblo. Pero no te voy a dejar sin pueblo, te voy a dar un pueblo mucho más grande que estos, o que este pueblo. Imagínate, Dios. Vaya que Moisés no quería cambiar de pueblo, porque también era un hombre sabio y humilde, y empezó a convencer al Señor, como que le predicó al Señor, como que el Señor le faltaba un poco de conocimiento o de sentimiento. Le dice: Señor, no hagas eso. ¿Qué entiende usted sobre eso? ¿Qué tal si Moisés hubiera aceptado? Pues mátalo, Señor, qué bien. Pero Moisés intercedió por el pueblo, dando a entender que también Moisés amaba al pueblo. Pero ¿qué es lo que indica la molestia de Dios? Entonces, si ya tener un Dios así dudoso de este pueblo, ¿cómo reaccionaría un ministro así? Si el que los sacó los quería matar y uno a la fuerza quiere introducirlos, eso ya es un ministerio fracasado. Porque un ministerio de fracaso no es necesario poquito de gente. Podría ser millones de gente, pero que no entienden el mensaje de Dios. Por eso las megas iglesias no son garantía que entienden el mensaje. Ahí está la gente más neófita del mundo, la iglesia más incierta de la tierra, donde hay multitud y donde no hay un pastor que sepa el mensaje de Dios. Es increíble lo que estoy diciendo, porque usted está leyendo en la Biblia, porque eso lo dijo Dios, ¿sí o no? Voy a matar a este pueblo. ¿Cómo quedaría si a uno, por ejemplo, si uno que tiene mujer y viene su mamá y le dice a uno, a ese tu mujer no me agrada, le dice tu mamá, ¿cómo queda uno? Ya se le fue todo el amor. Ya quedó fracturado el amor, desfasado y inseguro. Pero eso que lo dice la mamá, ¿qué tal si lo dice Dios? ¿Cómo queda el amor? ¿Cómo queda la afinidad? ¿Cómo queda el ánimo ahí? Entonces Moisés, eso era lo que miraba Moisés de ese pueblo, por eso les enseñaba, les recalcaba la conducta, cómo tomar, cómo entrar, cómo introducir a Canaán. Por ejemplo, le voy a hacer una pregunta así muy capciosa, pero así sencilla. ¿Acaso usted ya sabe cómo entrar a la iglesia? Por ejemplo, les tuve que reprender un poco, llamar su atención para que pusiera atención al mensaje. Porque usted viene distraído. ¿Saben en qué viene pensando? Solo la noción de venir a la iglesia. Entonces, eso quiere decir que usted todavía no sabe cómo entrar a la iglesia. Por ejemplo, si usted viene a exigir gusto, usted todavía no sabe cómo entrar a la iglesia. Por ejemplo, si usted, así, por eso mucha gente se ponen bonitos, se ponen suaves para dar la bienvenida a la iglesia. Y eso es lo que la gente les gusta. Está bien, yo no estoy en contra de eso. Pero eso no quiere decir que te cambió la conducta automáticamente, porque falta que usted también se muestre amable en la vida. ¿De qué me sirven a mí que me abrazan en la entrada, pero de todas maneras no se me quita la cola que traigo, cola de diablo? Porque con un beso, con una mirada amable de la gente, eso no me quitan los cachos de diablo. Tengo que cambiar, tengo que convertirme yo a Dios, aunque me recibieron bien. Mucha gente ya creen que están en el tercer cielo solo porque el pastor, le damos la bienvenida a la persona que está con nosotros en esta hora. A mí me gustó mucho de una persona aquí en Guatemala, que visitó una iglesia aquí afuera, El Salvador, carretera El Salvador. Y el pastor, así, descaradamente, vaya mucha, pónganse las pilas con el sonido, porque ya vino el mero mero, dice. Si apenas estaba entrando, quería escuchar una palabra. se molestó y se salió, porque no quería adulación, quería buscar al Señor. Vaya que hay tipos de personas. Por ejemplo, en el caso mío no necesito adulación. Yo solo quiero que escuche el mensaje de Dios. Yo solo quiero que alguien aparezca que ame el mensaje de Dios, que busque la verdad, que busque los principios de Dios. No una adulación. Porque si usted fundamenta su evangelio en adulación, en amor, usted es un fracasado. Porque no sabe nada del evangelio. No estoy diciendo que hay que ser frío, escéptico al evangelio. No, todo se puede, pero no es la base. No es la doctrina, sino el entender para qué me llamó Dios, cuál tiene que ser mi comportamiento solo para entrar. Porque eso es lo que está diciendo Moisés, educando al pueblo cómo entrar a Canaán. Pero si usted viene a exigir derecho, si así eres, ¿cómo serás en tu casa? Entonces ya solo con esas demandas que uno exige, ya perdió toda la gloria de Dios. Pero si usted viene con una conducta que quiere entrar a Canaán como un necesitado, como Dios lo llamó, oh Dios, Dios lo va a bendecir, lo va a llenar, lo va a colmar de su gracia, de todo lo que usted necesita. Porque literalmente yo he visto gente molesto y se agarra, si es mujer, agarra su bolsa y se ya me voy en el pleno mensaje. Y aquí me quitaron el lugar. Es que ya vinieron tanta gente que no me gusta verlo. Si así es su comportamiento para entrar, ya no hay más para él o para ella. Pero esa es la preparación que Moisés estaba dando. Porque Dios ya no quería a esta descendencia. ¿Acaso Dios se ha agradado de usted desde siempre? ¿Con su actitud? Entonces el primer agrado que Dios tiene que tener de nosotros, ¿cómo introducirnos para entrar a Canaán?

reprenderlo y se va. Pero la conducta de uno, los gustos de uno. Entonces Moisés está educando al pueblo porque ya no está sospechando, sino que ya vio el comportamiento del pueblo. Por eso les recalca todo el libro de Deuteronomio. Una repetición y repetición, recomendación tras recomendación. Pero es interesante. ¿Qué significa eso? Eso quiere decir que Canaán no era gratis. Pueden que te llevan gratis. Estaban contando de un muchacho que sí adquirió su visa americana y quiso entrar como legal. Entró legal y pagó su boleto de avión. Pero cuando se dio cuenta de que el trabajo duro en Estados Unidos, ya regresó. Porque tenía mejor puesto, mejor venta aquí en Guatemala. Porque como hablan, así como habla mucha gente bien del evangelio. Claro que el evangelio en sí es hermoso, pero si tienes una conducta como lo eres tú, no casas con el evangelio. Ya regresó. Y lo triste es que ya perdió todo su capital aquí en Guatemala y prestó para irse y se aumentó su deuda. Porque qué tan fácil es que te hablan de dólares, lo que no se sabe es cómo ganarla. Por eso no hablemos de un evangelio que sabemos. No de amores baratos. No de papayito chulo. De mamayita linda. No, hablemos la verdad. Aunque nos duele, pero que nos saca de la conducta mala. Aleluya. Yo así predico, no me voy a cambiar de forma de predicar. Y gracias a Dios que la iglesia está llena allá en Santiago Atitlán. Y así predico, todavía predico un poco más fuerte. Hablo mal del alcalde y siempre me busca. Porque no le queda de otro. Porque la verdad está usando mucho de lo que yo le he dicho. Y ha podido. Porque no estamos menospreciando a los hombres, sino que estamos trayendo la luz para que todo aquel que quiere vivir, tanto secularmente, espiritualmente, es la única alternativa que hay para la humanidad. ¿Por qué mucha gente anda de iglesia en iglesia? Bueno, está bien que no haya encontrado a Dios ahí, sí, pero si usted no ha encontrado el amor de su vida, entonces usted es un fracasado. Pero si hoy ha venido a buscar a Dios, Dios le está hablando hoy.

Hallelujah. Entonces Moisés ya conoció. ¿Por qué creen ustedes que estamos hablando en este término? Porque de alguna manera los estamos conociendo. No necesitamos una palabra adecuada para poder por lo menos empezar como introducirnos a la casa de Dios o a la tierra prometida. Porque yo sé también que en la casa de Dios hay provisión, hay abundancia de bienes. Sí, en la iglesia es la casa de provisión de Dios. Aquí es donde nos educan cómo trabajar, cómo comportarse, cómo gastarse el dinero, cómo vivir, todo aquí en la casa de Dios. No sé si así lo ha visto usted. Solo algunos. Yo solo he visto pleitos aquí, dirán.

Aquí yo solo he visto hipócrita, pues eso no falta nunca. Si usted es hipócrita, se va a encontrar con los hipócritas. Pero si usted es recto, siempre va a saber gente recta. Sí. Es increíble. Ven cómo vamos a salir de aquí, porque quisiera predicar, pero no puedo. Entonces, ahí, aquí vemos a un pueblo dudoso. ¿Por qué tanta enseñanza? Y eso es lo que nosotros tenemos que entender, una conducta, cómo entrar a Canaán, a tomar posesión. O sea, porque es interesante tomar posesión de Canaán, para que usted nunca se sienta como un extraño, como un desconocido, o como que alguien que intenta ser un cristiano, sino que usted ya entendió el cristianismo, ya disfruta de la vida evangélica, ya disfruta de la bendición de Dios, ya conoces quién es tu padre, cómo es tu padre y qué es tu padre. Si ese es el evangelio, que uno tiene que tomar posesión de ese evangelio. Allí ya no es noción de culto, sino que una realidad de alabanza, una realidad de expresión. Ya no es un decir, ya no es un pensar, ya no es un deseo, sino que es una realidad el evangelio. Amén. Entonces Moisés le dice: cuidaréis de poner por obra todo mandamiento que yo os mando hoy, para que viváis y seáis multiplicados, y para que entréis y toméis posesión de la tierra que Jehová juró dar a vuestros padres. Aleluya. Amén. ¿Por qué Dios tiene que preparar a la gente para antes, después dar su premio? Porque cuando no hay una gente preparada, yo quiero decir cosas feas aquí, hermano, no sé si usted me permite. Usted dice amén, pero no sabe lo que voy a decir. ¿Cómo hago para resucitarlo si lo mato hoy? Esa es mi pena, no tengo cura para... Porque aparentemente estoy dando cura y mata la cura. Entonces, ¿qué cura puede haber después de una cura? Te voy a decir algo. Ay, me da mucha pena no decir lo que quiero decir, sino que de introducir lo que quiero decir. Por ejemplo, vergüenza me da y pena. No, como que tengo la sospecha que Guatemala tiene que morir pobre. ¿Por qué? Porque no hay lugar para la gente. Por ejemplo, hablemos mal de nosotros. Si somos pastores, nos adueñamos de una iglesia. Pongo a mi señor aquí detrás de mí. ¿Qué significa eso? Son los dueños de la iglesia. Por eso no hay lugar para nosotros. Y si me hago presidente, mi señor es la primera dama, dueño de la nación. Así es el pobre. No sabe manejar la riqueza. Es increíble lo que estoy diciendo. Da tristeza. Por ejemplo, gente
apenas que son enfermeras de un hospital, ni saben atender a los pacientes. Pues no tenemos lugar donde. No. Y es lo que estamos viendo, serios problemas de quejas, de dolores, de enfermedades. No tenemos lugar. Ya nos arruinamos. Ya no hay esperanza para los hombres. Por eso que se levante un gobierno a decir, a prometer tantas cosas. Podría ser que tenga buenas ideologías. El problema de todo es increíble que no hay lugar para nosotros donde Dios pone. Por eso Moisés es como que está interpretando a Dios. Bueno, como que hubiera sacado el regalo ya. Y está el regalo. Bueno, vas a cuidar. ¿Vas a cuidar cuando te doy? ¿Vas a saber a guardar, a proteger? ¿Se te va a multiplicar lo que te voy a dar? ¿No será que acabes con lo que te voy a dar? Por ejemplo, los repartimientos de leches a los pueblos. ¿Sabe qué hacen los pueblos? Yo sé todo eso. La gente nunca han tomado un vaso de leche de los que le regalan. Reciben la leche y al siguiente día andan vendiendo la leche. Así como lo oye. Y así hace el creyente. Cuando ya sabe predicar un poquito por internet, sale su carota y su mujer a la par y ofreciendo servicio a domicilio. Esos son los creyentes. No hay lugar para todo. Así es el pueblo. Por eso Moisés quisiera dar y no dar. Te voy a dar. Espérate un momento. ¿Sabes cómo introducirte en Canaán? ¿Sabes cómo permanecer en Canaán? ¿Estás seguro que vas a poder guardar los mandamientos de Jehová? ¿No te vas a apartar de ella? Estaba dudando demasiado. Igual ahora. ¿Verdad que han sufrido muchos aquí? Aquí no me dan privilegio. Te tiene la culpa. Ni puedes tener ni no tener. Si no la tienes, estás mal. Estás molesta y molesto. Y si la tienes, te sales disparado. Hasta te lleva la lámina. Botas al pastor. Y, ay Dios. Ni en los parqueos sirves. Una vez a mí me sacaron del parque la industria. Y esto que yo era apóstol. Por eso no lo soy, porque. Y... no estoy molesto, pero estoy describiendo, pues no hay lugar para nosotros. Eso es lo que estaba viendo Moisés. Vas a guardarlo, manda. Por eso nosotros, la prioridad de nuestro evangelio es saber entender las leyes de Dios. Porque es la única, el único vestimento que Dios nos da para poder ser verdadero pueblo de Dios. ¿Por qué tengo que decir esto? Porque acaso no es incierto tu camino. Si tú dudas de tus hijos, ¿serán que mis hijos van a continuar el evangelio? Por ejemplo, la familia Elim están esparcidos en todas las iglesias de Guatemala. ¿Por qué no supieron guardar la palabra de Dios? Solo las oyeron. ¿Cómo lo ve? No estoy inventando. Y tampoco estoy criticando. No hay lugar para nosotros.
¿No querrá usted permanecer en la casa de Dios? Que tus hijos y los hijos de tus hijos conozcan al Dios viviente, al Dios eterno, al Dios que está tan cerca. Aleluya. Algunos ya dicen ahora, uy, la cobertura es el Cristo directo. Claro. Para mantenerse un poco, tiene que inventar algo. Pero eso es irreal. Aleluya. Por ejemplo, voy a hacer una comparación. Hasta para un entierro necesita usted una entidad que lo entierre, porque por ejemplo, aunque sí se presta a la gente para enterrarlo, para cargarlo, pero eso no es una responsabilidad de depositar un cuerpo en las manos de Dios. ¿Quién? Dígame, ¿quién te va a entregar? Si todo, uno viene para allá y otro para allá y todo viene de todos lados, aunque lo bailan cargado. De todas maneras, ¿quién te va a depositar el cuerpo en la tumba? ¿Quién? Porque tiene que haber un ministerio sacerdotal hasta en la tumba. Son detalles que no se miran en los mensajes. Solo porque yo sé un poco más, por eso les comento todo esto. Y eso estoy hablando en detalles menores. Porque yo tengo miles de mensajes solo que en dialecto, lamentablemente. Mucho más amplio de lo que me están oyendo aquí, aún por la radio. Y he hablado de todos los detalles. ¿Será que es un lujo para usted que todo mundo lo entierra? Pero el punto no es que haya mundo que te cargue en el cuerpo. El punto más importante de la vida, ¿quién te pone en la tumba? Ese es lo máximo. Vaya. Y lo máxima de la otra esfera, ¿quién te recibe detrás de la tumba? ¿Quién? ¡Aleluya! Por eso, mira usted así, en forma lógica. Si vive su señora, algún hijo, es lo más íntimo. Que llora tu muerte, que llora tu sepultura en la tumba, es lo más íntimo, lo más sagrado que hay. Cuando a mí me murió mi mamá, no sé, me olvidó el tiempo, cuando la estaban poniendo en la tumba, me habló el Espíritu: estos no le duelen a tu mamá, entiérralo tú, me dijo el Espíritu. Porque qué fácil es poner un cuerpo, como no es cuerpo de uno. Pero el que hace conciencia sacerdotalmente, eso es nuestro Dios. Pero tiene que usar a alguien que conoce esos ámbitos. Le quité el cuerpo de mi mamá y le tuve que orar. Mire, con el perdón de todo, yo sé que ustedes son ministros, no lo saben hacer. Déjame, porque me acaba de hablar el Señor. Nunca se hace eso. Pero el Señor me habló en ese momento y tuvo que intervenir, porque tiene que haber una relación profunda, una relación íntima en todo el sentido de las cosas. No sé si está entendiendo ese detalle que nunca sale en un mensaje, pero hoy lo escuchó usted. Porque el lujo de la gente, el orgullo de la gente, que viene la gente de todos lados, que lo carguen a uno, pareciera ser que era lo máximo, pero eso es un entierro incierto. Por eso la Biblia exige la fidelidad al que te formó y al que tiene poder de matarte y resucitarte. Por eso, querido hermano, nosotros tenemos que entender los propósitos más elevados de la Biblia, de la palabra de Dios.
Por eso, si usted pertenece a todo mundo, quizás todo el mundo te va a enterrar, pero no hay quien te entregue el cuerpo en la hora de la muerte. ¿Y quién te va a recibir? Jamás, nadie. Por eso les hice la pregunta: ¿quién te pastorea? ¿Es un delegado? ¿O alguien que surgió ahí con una mentalidad de amor? Esos amores son baratos. Por eso la boca que te alabe, la boca extraña, hermano, es una condenación. Por eso el proverbio dice que mejores son los golpes de un justo. Golpe, ya no digamos amor de un justo. ¿Por qué diría la Biblia cosas así? Entonces Moisés le pide al pueblo: cuidaréis de poner por obra todo mandamiento que yo os mando hoy, para que viváis. ¿Cuántos quieren vivir el Evangelio? ¡Vivir el Evangelio! Vivir el Evangelio, no importa en cualquier circunstancia. Por ejemplo, hablando de la muerte, si usted ha vivido el Evangelio, la única alternativa que te queda, o la esperanza que tienes, es que has creído en Dios y has caminado en Él, con Él. Eso te va a dar paz y te va a dar firmeza. ¿Sabe cómo he visto yo cuando la gente no tiene esperanza? ¿Por qué la gente tiene miedo a la muerte? Porque el miedo es este: que detrás de la muerte es un abismo sin fondo. Sin fondo. En cambio, en el Evangelio, claro que la muerte es difícil, pero cuando te sonríen del otro lado y te dicen así, los seres vivientes del otro lado, el grande nube de testigos dice, te van a decir: Danielito, no te preocupes, pásate, hombre, aquí estamos nosotros. Y ahí se anima el Danielito, el Pedrito, el... Un aplauso fuerte al que vive por los siglos de los siglos. Ese se llama vivir el Evangelio. Es la riqueza del Evangelio. No hay riqueza más grande que tener representantes. Por ejemplo, yo he tenido la bendición de ir a algunos lugares, y cuando salgo de la migración hay gente que me están esperando ahí. ¡Qué rico! Pero uno extraña: ¿y a dónde va? ¿Y con quién ir? Sin dinero, sin amigos, sin dirección. La vida. Por eso usted no tiene que ser un cristiano ambulante. Tiene que ser en una iglesia estructurada, con una cabeza. No en una iglesia donde todos mandan. Porque esa es la iglesia de la mayoría, que todos mandan. Pareciera ser bonito, pero no. Lo bonito es lo presente, pero nosotros no queremos lo presente, sino queremos el final, el final, el final, el final.

0: ¿Alguien está entendiendo en esta mañana a este glorioso evangelio? Entonces hay que empezar a entender cómo entrar a Canaán y cómo conquistar Canaán. Uno de los requisitos para conquistar Canaán no es ser anatema, porque, por ejemplo, ¿cómo se llama el muchacho este que se robó los lingotes de oro? Acá murió en Canaán porque se quiso robar lo que todavía no está santificado. Por ejemplo, hay cristianos que no disfrutan. No, yo no vine a pedir diezmo, pero uno de los secretos de permanecer, de conquistar Canaán, es dar los diezmos y la ofrenda. ¿Sabe qué significa dar diezmos y ofrenda? Que te descontaminan tu dinero. Cuando pasa por el alfolí, el que queda en tu casa ya es santificado, ya no es anatema, ya no es maldito, es sagrado tu dinero. Eso es lo que significa diezmar y ofrendar. Pero mucha gente condiciona sus diezmos, sus entradas, sus ofrendas. Claro que tiene razón que aparentemente eres tuyo, pero es un dinero anatema. Lo tiene que pasar por el alfolí para ser santificado, purificado. ¿Por qué no abunda su dinero? Por eso usted no vive el evangelio, porque tiene que madrugar a trabajar por culpa suya, porque no ha vivido la palabra de Dios. Y tenés que ver a tu pastor si tu pastor es dadivosa, porque yo conozco a algunos pastores de ustedes que no me han regalado ni siquiera una Coca-Cola, aunque no me gusta la Coca-Cola por mi estómago, pero que por lo menos tuvieran el gesto: hermano Gaspar, tome una Coca-Cola, aunque tenga que regalar a otra persona. Muchos pastores son así. Y si así es el pastor, ya no digamos todos ustedes. No estoy pidiendo, por favor, a mí me sobra lo que Dios me da. Pero tengo que, eso lo dice Pablo, no que necesito que me den, dice Pablo. Porque ahí sí prefiero morir, dijo Pablo. Pero como yo tengo cara para decirlo, porque no es mi interés, sino que solo estoy cumpliendo lo que la Biblia registra para santificar, para purificar los bienes. ¡Aleluya! Es increíble. Por eso la gente sigue investigando si yo no peco, yo no chupo, yo no mujereo. ¿Qué me pasa? No ha sido santificado tus bienes. Descontaminar el oro y la plata. Es orden bíblico. Porque ya descontaminado, purificado en el altar de Dios, entonces sus bienes abundan porque es sagrado ya. Es vivir en Canaán, tomar posesión de Canaán en este tiempo, porque ya no hay gigante, porque el Goliat suyo es el dinero. ¿Sí, sí o no? No has vencido al Goliat, pero si vences a los gigantes, entonces estás conquistando Canaán. Usted dirá: es que lo que pasa es que no me entra mucho. Dios no te está pidiendo mucho con lo que tienes, porque tampoco puedes pedir prestado para dar. con lo que tienes.
1: Gracias.
0: La entrada en Canaán se le da a todo mundo. Por ejemplo, en el caso de la viuda, del capítulo 18, 21 de Lucas, dos blancos. Y ahí, si usted ha leído esa parte bíblica, dice la ofrenda para el tesoro, ni siquiera para el templo, para el tesoro. Hay una ofrenda que la iglesia debe de recoger para el tesoro, donde el pastor puede echar mano, donde se puede ayudar otra gente. Si hay iglesias que ni para la luz tienen, hermano, entonces, ¿cómo van a conquistar Canaán? Y si no conquista uno Canaán, tiene que vivir como extranjero en Canaán. ¿Sabe qué significa ser extranjero? Por ejemplo, usted ya tiene compromiso de trabajo, ni termina un culto. Mucha gente sale antes de la hora del culto. Usted es un extranjero en Canaán. Ni cuenta se ha dado usted. Porque su pobreza le dice, bueno, ya es hora de ir a chambear tú. Y tú le miras con, apúrate, apúrate. Yo, aunque se esté manifestando el Señor pobreza te viene a sacar del culto. El Señor bravo, su enojo, lo viene a sacar a los cultos. No solo los pecados te sacan de los cultos, tu carácter impulsivo. Ay, hermano, tantos enemigos que tenemos ni los miramos. Y todavía reprendiendo al pobre diablo. Eso ya Nicola tiene ya de tanta reprendida que se le ha dado a la gente. Es increíble, ¿no? Por eso el evangelio es un misterio. No estamos hablando ni siquiera de pecado. Porque Israel no chupa, no fuma. Porque era un pueblo ya escogido, pero no podía introducirse a Canaán. Por eso le estaba diciendo a saber si era o será pueblo de Dios. Por eso hay una sospecha ahí. Los que no guardan no serán pueblo de Dios. Y no fueron muchos. Porque 600,000 soldados de 20 años para arriba murieron en este desierto. Porque nunca pusieron en cuenta, tomaron en cuenta la ley de Dios. No estoy profundizando mucho, pero ya como que ya hablamos un poco. Voy a terminar y tengo que jalar mucho. Estaba diciendo que cuando Dios destruyó la humanidad en el diluvio, recuerden esto, y Dios va a hacer lo mismo en este tiempo. Por eso no toda la religión evangélica tiene Dios compromiso con ella. Te lo digo delante de Dios, no por arrogancia, sino para que usted me... Cuando Dios dijo, voy a destruir toda carne, porque yo, mi espíritu no puede contender para siempre con el hombre, porque el hombre es carne. ¿Qué está diciendo Dios? Está eliminando a la humanidad, pero le dio una propuesta a través de Abraham. Ahí es donde la humanidad tiene que ser purificada, no sus pecados, sino su práctica, su forma de vida mezquina. Por ejemplo, el comentario que les estaba haciendo, no hay lugar para nosotros porque es la mezquindad humana que hay en nosotros que tiene que cambiar. ¿Y cómo debemos de cambiar? Solamente regirnos por la palabra de Dios. ¿Por qué? Porque la única alternativa que hace que forme en el carácter de la nueva raza. Tal vez algunos que no entienden el evangelio se meten con nosotros a interpretar lo que estamos tratando de decir. Solo tenemos la cara chapina, tenemos la comida chapina, pero dentro de nosotros somos nueva raza, una nueva entidad de gente. Pero ¿qué nos va a hacer nueva raza si nos sometemos a la palabra de Dios? Porque es la única alternativa que Dios nos pone para no matarnos Dios como carne, sino que para que nos reciba como espíritu, una nueva modalidad. Y la nueva modalidad no es dejar de comer, dejar de trabajar, sino que nuestra comida. Por eso dice el versículo 3, aquí literalmente Dios mostró que no solo de pan vivirá el hombre. Cuando el diablo te amenaza, si das los diezmos, si das la ofrenda, cuando te tiembla el pulso para tomar el sobre de los diezmos, reprende al diablo, porque dígale al diablo, no solo de pan vivirá el hombre, hace buena firme ahí, con fuerza, y dígale al diablo, no solo de pan vivirá el hombre, sino de toda palabra que sale de la boca de Dios.

que forzar a Israel para quitarle su pan. Qué difícil para Dios quitarle el pan a un hombre. Pero es para humillarte, para enseñarte que no solo de pan vivirá. Qué buena dieta, ¿verdad? Entonces, como podríamos decir que como la dieta de ambición del creyente es diezmar y ofrendar y usar la Biblia en su conducta. Es la dieta. Si usted no usa esta dieta, te vas a quedar a la mitad del camino. Solo fuiste un pretendiente. Por eso dice la Biblia, muchos son los pretendientes, pero una es la perfecta. Si no nos sometemos en la palabra de Dios, lástima que se me acabó el tiempo, porque casi no, ni a la mitad llegué, porque pero casi hablamos un poco cómo introducirse a Canaán, cómo conquistar Canaán, pero cómo tener posesión de Canaán. ¿Sabe qué significa tomar posesión de Canaán? Por ejemplo, ustedes hacen programas con tiempo para celebrar un cumpleaños, ahorran y ahorran y ahorran. Y lo que no saben que el pobre cochinito está roto y se lo está comiendo todo. Y cuando llega el momento de la celebración, es la única vez, ya mañana ya no hay nada que comer porque la única vez. Se sintió bien la cosa porque es el ahorro de todo el tiempo. Pero cuando se tiene posesión de Canaán, usted puede celebrar fiesta los días, los momentos, los tiempos que quiera, y Dios le va a proveer para todas las fiestas que usted quisiera celebrar. Se lo digo porque yo sé de lo que estoy diciendo. No hay día especial para el creyente cuando quiera. Domingo, lunes, martes, miércoles, jueves, todo el tiempo, lo que usted quiera. Pero eso tomar cuando has tomado posesión de Canaán. Cuando ya no te tiembla el pulso de perder un día de trabajo, de asistir a un culto cualquier día. Eso es tomar posesión de Canaán. No anda ahí usted desesperado y me van a quitar el trabajo, y ahora qué me van a decir, y ahora se está gobernando el tiempo. Tomar posesión, como que usted ya fuera el jefe del tiempo. ¿Cómo interpreten ustedes tomar posesión de Canaán? Dígame. No hay otra manera de interpretar. La única manera, porque este es nuevo lo que le estoy dando. Porque yo sé. No hay día gris para nosotros. Porque tenemos dominio sobre Canaán. Aleluya. Bueno, no sé a qué se debe ese silencio, porque aquí si lo maté, digo yo, porque mi intención es darle vida. Aleluya. Aunque no digo que siempre va a tener usted, pero solo asista usted, de todas maneras ahí le van a dar de comer. Es increíble cómo Dios es abundante cuando tenemos posesión de Canaán. Ahí, por eso les decía, esta es la causa que yo decía, ¿a qué apóstol reconoces tú?
Reconocer un apóstol es someterse debajo de él. No tengo necesidad. Tengo que buscar. Pero si tengo Canaán, si tengo todo, tengo posesión. No es que no me interesa. No lo necesito. El pleito de algunos pastores conmigo. No tengo un problema. Pueden haber apóstoles en la tierra. Y deben de haber. ¿Por qué tengo necesidad de ir a meterme en la casa del vecino si me sobra la comida aquí? Esa es mi interpretación. A menos que usted no se haya nada, ¿qué tiene derecho a recorrer todo el mundo como el diablito? Pero si tú tienes todo lo suficiente en la mesa de tu padre, no tienes necesidad de mirar por las ventanas. ¿Me estoy dando a entender? Eso es lo que estoy tratando de decir. Pueden haber buenos padres, buenos maridos, buenas mesas llenas, pero no puedo envidiar ni desear la mesa de otros si mi mesa también está lo mismo.

Porque cuando tienes la palabra por primario, te abundan las cosas. Abundan todo. No te falta ni la comida, ni el aliento, ni la vida. Dios les bendiga a todos en esta mañana. ¿Alguien quiere tomar posesión de esta palabra, hacer suya la palabra del Señor en esta hora? Levante su corazón ahora, ya no solamente su mano, su corazón delante del Señor, y decirle: oh, cómo me gusta esta palabra. Quiero hacer mía de esa palabra, porque es la palabra que me hace estar segura y seguro. ¿Quiere vivir usted seguro? Pierda miedo, pierda temor. Sométate a la palabra de Dios. No te dejas morir con el mundo. Aleluya. Gracias, Dios. Bendito Padre, bendito Señor Jesucristo.

Dios ame su palabra. Si usted ama la palabra de Dios, usted va a vivir la abundancia de Dios. Aleluya.

Si tú te has alejado del río del Señor, este es tu día de regresar, de empezar a beber del

0: vivir, Señor. Haz que tu pueblo, Padre, empiecen a beber de tu palabra. Y muéstrate misericordioso una vez más, Señor, para con ellos. Porque tú eres un Dios bondadoso, que no quieres que nadie perezca, sino que todos, Señor, beban de esa agua y vivan de esa agua y disfrutan del agua de la vida, Padre. Señor, yo pongo a cada uno en tus manos, en especial los que pasaron al frente, Señor, como testimonio de su fe a tu palabra. Bendígalos, llénalos, Padre, y a todo aquel que la necesita hoy en esta mañana, llénalo también, bendígalo, Padre, en el nombre de Cristo Jesús. Muéstrate siempre bondadoso, Padre. Gracias, oh Dios, gracias, en el nombre de Cristo Jesús. Aleluya, gloria a Jesús. Sigue recibiendo de esa palabra bendita.
1: Aleluya, gracias, Señor. Démosle gracias al Señor. No estamos en una religión.
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Deuteronomio capítulo 31, versículo 6, dice así: Esforzaos y cobrad ánimo, no temáis ni tengáis miedo de ellos, porque Jehová tu Dios es el que va contigo, no te dejará ni te desamparará.

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1: Nuestros ojos trabajan sin cesar, exploran constantemente nuestro entorno, nos advierten de peligros y nos permiten contemplar un mundo lleno de formas y colores. Pero la producción de buenas imágenes útiles para el cerebro no es un proceso tan simple. La iluminación, por ejemplo, debe ser la correcta. Para que también podamos percibir luces débiles por la noche y no quedemos completamente deslumbrados durante el día, un músculo llamado iris regula la cantidad de luz que entra en el ojo. Cuando se contrae, el diámetro de las pupilas es solo de 2 milímetros. Cuando se dilata, llega hasta 8 milímetros. El color del iris está determinado por la cantidad de melanina, que define el color de la piel. Un iris más oscuro ofrece una mayor protección contra los rayos ultravioleta y reduce la sensibilidad del ojo. El siguiente aspecto es el foco o nitidez. El cristalino del ojo es una estructura de proteína transparente y gelatinosa que enfoca los rayos de luz y los proyecta sobre la retina. Los músculos ciliares estiran o curvan el cristalino para modificar la convexidad y enfocar a diferentes distancias. Cuanto más enfocados llegan los rayos a la retina, más nítida es la imagen. En la zona de la mancha amarilla o mácula lútea se concentra la mayor densidad de células fotosensibles, por lo que allí vemos con especial nitidez. Pero estas células fotorreceptoras no son todas iguales. Los bastones son muy sensibles a la luz, mientras que los conos son de tres tipos y se activan según las diferentes longitudes de onda. El nervio óptico transmite al cerebro impulsos de más de 100 millones de células receptoras, que se ven desbordadas cuando las cosas se mueven con mucha rapidez. Por eso los ojos pueden girar muy bien en todas las direcciones para seguir objetos en movimiento. Al final del proceso, el cerebro recibe dos imágenes diferentes suministradas por cada ojo. La corteza visual, ubicada en la parte posterior del cerebro, transforma este sinfín de información en un mundo colorido y tridimensional. Las glándulas lagrimales humedecen constantemente nuestros ojos con un fluido salado para que puedan moverse y a la vez eliminan partículas molestas. Además, las lágrimas también permiten que los ojos revelen su costado más emocional.
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1: Aumentar de peso aumenta tu riesgo de salud. La obesidad ocurre cuando comes más de lo que el cuerpo necesita y acumula el extra como grasa. Cualquier persona puede ser obesa, niños, jóvenes, adultos y adultos mayores si no llevan una vida saludable. La obesidad puede darte problemas de salud como diabetes, enfermedades del corazón, hipertensión, derrames cerebrales y ciertos tipos de cáncer. Te ocurre cuando llevas una mala alimentación o tienes poca actividad física. También te afectan los cambios de vida y hábitos, el estrés y la ansiedad. Pero prevenirlo es fácil. Come 5 porciones de frutas y verduras al día. Toma al menos 8 vasos de agua diarios. Actívate al menos 30 minutos diarios. Modera tu consumo de grasa, azúcar y sal. Evita la comida rápida. Evita pasar hambre y come en horarios regulares. Evita comer mientras ves la televisión. Si comes fuera de casa, evita porciones grandes. Come solo hasta que estés lleno. No necesitas terminarte todo el plato. Si eres constante con un estilo de vida saludable, notarás la diferencia. La obesidad puede darse en cualquier persona y a cualquier edad.
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2: Zacarías, capítulo 10, versículo 6. Dice así: Casa de Judá y la casa de José salvaré, y los haré volver porque me he compadecido de ellos, y serán como si no los hubiera rechazado, porque yo soy el Señor su Dios, y le responderé.
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Salmos, capítulo 73, versículo 26. Dice así: mi carne y mi corazón pueden desfallecer, pero Dios es la fortaleza de mi corazón y mi porción para siempre.

0: Salmos 31:24. Esforzaos todos vosotros los que esperáis en Jehová, y tome aliento vuestro corazón.
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2: El deporte es uno de los mejores aliados para nuestra salud mental. Nos ayuda a aumentar la sensación de bienestar e incluso hay estudios que afirman que disminuye el riesgo de tener trastornos mentales. Al realizar actividad física se liberan 4 químicos naturales en nuestro cuerpo, que suelen ser definidos como el cuarteto de la felicidad. La serotonina, hormona que fluye cuando te sientes importante. La endorfina, que funciona como analgésico natural. La oxitocina, apodada como la hormona del abrazo. Y la dopamina, vinculada a la sensación de placer. Cuando hacemos ejercicio, nuestro organismo se prepara para superar un desafío, lo que genera un estrés controlado y planificado. Pero eso no es todo. Al ejercitarnos, también trabajamos aspectos personales que podemos llevar a otros ámbitos de nuestras vidas, como la responsabilidad, la concentración, la superación de retos y el autocontrol de nuestras emociones. El efecto positivo es cada vez mayor en la medida que la actividad se vuelve más habitual. ¿Y si tomas tu bicicleta vieja y sales a dar una vuelta?
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1: Juan 14:14. Si algo pidiereis en mi nombre, yo lo haré,

capítulo 29, versículo 11, dice lo siguiente: Jehová dará poder a su pueblo, Jehová bendecirá a su pueblo con paz.

Salmos, capítulo 59, versículo 16. Pero yo cantaré de tu poder. Sí, gozoso cantaré por la mañana tu misericordia,

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1: Sean todos bienvenidos a esta hermosa reunión. Antes de leer la palabra, yo solo quiero preguntar como para que usted tome una actitud correcta delante de Dios. Yo solo quiero saber de usted, ¿cuántos todavía confían en Dios todavía? ¿Cuántos todavía confiamos en el Señor? Porque a veces nuestra presencia en cierto lugar solo es una noción de algo, o de un evangelio, o de la existencia de un Dios. No es lo mismo venir con una convicción de confianza todavía en Él, a pesar de las circunstancias adversas, pero que allá en lo profundo de nuestro corazón hay una convicción de búsqueda. ¿Cuántos todavía tienen esa convicción de búsqueda? Porque Dios se manifiesta verdaderamente a esas vidas, a esas almas, a esas personas que le buscan de todo corazón y que buscan cosas que perduren para siempre, como la vida eterna. Dice Jesús: esta es la vida eterna, que te conozcan a ti, al único Dios verdadero, y a Jesucristo a quien tú has enviado. Amén. Antes de leer, también vamos a orar para que dispongamos nuestro corazón ante la palabra de Dios. Vamos a orar. Padre, gracias te damos, oh Padre Celestial, en esta mañana, por el hermoso privilegio que nos da, Señor, de ver de nuevo la luz del sol de un nuevo día, de un nuevo amanecer. Gracias por el privilegio de estar delante de tu presencia, Señor. Gracias por la vida, Padre. Gracias, oh Dios bendito. Te lo suplicamos, oh Cristo Jesús, que envías tu palabra, Señor. Abra nuestro corazón, nuestra mente. Que haya un sentir profundo en nosotros, Padre, de poder sentir tu presencia y amar tu palabra. Te lo suplicamos, oh Dios, en el nombre maravilloso de Cristo Jesús. Señor, haznos el favor de abrir nuestro entendimiento. Que nuestro momento sea valioso, Padre, para nosotros mismos. Porque no eres tú el interesado, Señor, sino que debemos de ser nosotros los interesados de ti, y de entender y conocer tu palabra cada día. Por favor, Señor, te lo pido en el nombre de Cristo Jesús, quebrántanos. Quebranta nuestro corazón de piedra. Ablándanos, oh Señor. Señor, denos ese sentir profundo a tu palabra. Señor, te lo pedimos en el nombre de Cristo Jesús. Aquí estamos, Señor. A veces nos olvidamos de la realidad del Evangelio, de lo profundo de tu Evangelio, Señor. Quita toda simpleza en nosotros. Denos, Señor, un deseo profundo, deseo vivo, Padre, para amar tu palabra. Una sed viviente, Padre, de tu palabra, en el nombre de Cristo Jesús. Gracias, oh Dios, en el nombre de Cristo Jesús. Aleluya. Amén. Así como están de pie, hermanos, vamos a leer la palabra del Señor. Amén. Capítulo en el libro de Deuteronomio hay unos pasajes muy conocidos, pero que es tan importante para nosotros profundizar nuestro conocimiento bíblico, porque yo creo que de ahí procede la santidad de cada uno de nosotros cuando nos profundizamos a la palabra de Dios o en la palabra de Dios. Capítulo 8, versículo 1 o al versículo 3. Leemos tres versículos del libro de Deuteronomio en su capítulo 8. Dice así: cuidaréis de poner por obra todo mandamiento que yo os mando hoy, para que viváis y seáis multiplicados, y para que entréis y toméis posesión de la tierra que Jehová juró dar a vuestros padres. Acuérdate de todo el camino por donde te ha conducido Jehová tu Dios estos 40 años por el desierto, con el fin de humillarte y probarte, para saber lo que estaba en tu corazón, y si guardarías sus mandamientos o no. Él te humilló y te hizo sufrir hambre, pero te sustentó con maná, comida que tú no conocías, ni tus padres habían conocido jamás. Lo hizo para enseñarte que no solo de pan vivirá el hombre, sino que el hombre vivirá de toda palabra que sale de la boca de Dios. Amén. Dios bendiga a cada uno. Pueden sentarse. Aleluya. Vamos a prestar atención en estos minutos. Aleluya. Yo sé que nuestro cuerpo es un problema para atender la palabra de Dios, pero dispongamos nuestro corazón, la atención a la palabra, para poder absorber y entender, porque yo no creo que nuestro tiempo sea pérdida, porque a veces llegan nuestros pensamientos como que no solamente de pensar de que estamos perdiendo tiempo, sino que a veces pensamos, ¿será que estoy haciendo bien de estar siempre en la iglesia? ¿Será que es correcto? O podría usted pensar, ¿será que es necesario estar siempre en una iglesia o en la iglesia? ¿Acaso no basta con asistir cada cierto tiempo? Puede que nuestra mente esté pensando eso, pero tenemos que hacer conciencia. Yo siempre profundizo o encauzo los mensajes a esa base, a ese principio, para que nuestra presencia o nuestro tiempo no sea superficial en cosas que donde Dios hace hasta sacrificios para manifestarse con nosotros, manifestarse al humano en una manera más clara, pues. Porque digo más clara, aunque debería ser más contundente el poder de las cosas que nosotros miramos, palpamos, como por ejemplo la tierra, pues. Pero nunca, nunca nos profundizamos en conocer la tierra, ni mucho menos los cielos, ni mucho menos donde Dios habita. Por eso es muy importante una palabra, una voz, aunque sea una palabra sencilla, o quizás una repetición de palabras, pero que nos demanda algo, y ese algo es hacer conciencia de que por qué Dios nos llamó, o por qué nos llama, y a dónde nos llama, y por qué nos llama. Son puntos que hay que analizar. Yo creo que ese es el trabajo de la iglesia. No solo es asistir y sentar y oír y cantar. Yo no creo en esto, en la profundidad de esas cosas, aunque deben de ser profundas toda nuestra alabanza, nuestra oración, pero a veces ya son solo. Por eso mucha gente, cuando se les da un tiempo, por ejemplo, hay gente que practica, ahora a usted le toca orar, le dice a su familia, al papá o a un tío, a un visitante, y como nunca ora, se aprovecha el momento para orar por la comida y se lleva casi media hora orando por la comida. Entonces ese es superficial, porque no hay una profundidad, pero es una manera de interpretar también el evangelio según nuestro conocimiento. Pero como no hay nada que hacer, aunque sea comiendo, hay que orar un poco. Pero yo creo que la ocupación del creyente de todo el tiempo, las 24 horas o los 7 días de la semana, ¿no cree usted que hay un trabajo de análisis, de profundizar, volver a revisar los puntos importantes? Así como hoy nuestra presencia en el culto para mucha gente podría ser una presencia, una asistencia común. Quizás hasta le hace falta, pero ya no con una necesidad profunda. Simplemente como las personas que les hace falta su puro, pues. Porque mucha gente consideran como que ir a la iglesia es como fumar un puro o echarse una copa de vino antes de comer, pero ya es un hábito, ya no es una profundidad, ya no es una concientización al contenido de ese acto. Amén. Entonces yo quisiera que en esta noche, en esta mañana, perdón, porque yo pensé que todavía estábamos allá desde ayer, en este día, porque yo casi no estoy acostumbrado últimamente predicar de día, solo en los retiros ya. Quisiera que en esta mañana usted se sacude un poco la cabeza, sacudir aún la misma Biblia, aunque sea nueva, ver con profundidad qué es lo que realmente Dios quiere de nosotros y cómo hacerlo, pues, porque yo creo que hay algo que hacer, ¿verdad? Porque si no hubiera algo que hacer, ¿para qué nos pide Dios la voluntad? Él nos convierta en piedra o en ángeles de una vez. Pero ¿por qué apela a nuestra voluntad, a nuestras decisiones? Porque yo, ahí es donde podemos pensar que si hay algo que Dios demanda o requiere de nosotros, entonces ahí es donde nosotros tenemos que frenar y parar y meditar y profundizar para poder interpretar o entender exactamente, a la luz de lo escrito, a la luz de la Biblia, lo que estamos tratando de hacer o de alcanzar. Entonces eso es lo que yo quiero llamar su atención en esta hora. ¿Por qué? Porque si Dios no nos alumbra el camino, hermano, para mí que soy pastor, sería bueno predicar una vez al mes hasta que tenga un mensaje, porque no puede estar leyendo libros y libros solo para llenar espacio de lo dominical. Eso es lo que hacen las iglesias. ¿No creen ustedes que las iglesias se profundizan? No. Hacen gestos de alegría, hacen gestos de evangélicos, pero no profundizado, porque el evangelio tiene que compenetrarse hasta los tuétanos dice la Biblia, hasta el alma, porque esa es la verdadera, el verdadero poder del Evangelio para el humano. ¿Por qué creen ustedes que estamos siendo asediados, bombardeados, confundidos? Porque a veces con una relación de amistad con alguien, con algún creyente, bloquea su mente y usted ya no se afina, ya no se siente bien, solo por haberse juntado con alguien por ahí comiendo algo. ¿Cómo es eso? Que una plática de alguien bloqueado y afecta. Por ejemplo, yo estaba viendo por qué la tierra se estaba, los cerros estaban cayendo, porque han habido temblores constantes. No fue necesariamente la lluvia que las hizo caer. Son los temblores. Y si siguen los temblores, por eso se van llenando los valles ya. Y lo triste es que estamos en los valles, en las pendientes. Amén. ¿Sabe por qué digo yo esto? Porque ni de eso pensamos. Usted, hay que estar atento a lo que Dios nos llamó. Entonces digo y repito, ser predicador, tener que rebuscar libros, informaciones para decirle a la gente. Para mí, hermano, sería un autoengaño para el predicador y para el mismo pueblo. Entonces el pueblo tiene que despertar. Yo les voy a decir algo, no porque yo, gracias a Dios, que ya estoy entendiendo mi posición así, casi perfectamente. Porque mi preocupación es, le pregunto, ¿llegará usted al cielo? ¿Tendrán ustedes un pastor que ha sido delegado directamente de parte de Cristo? Como para que Cristo estuviera al pendiente de usted, porque usted dice que está esperando la venida de Cristo. Pero ¿quién te dijo eso? ¿Quién te ligó? ¿Quién te comprometió con Cristo para que usted esté seguro de que Cristo lo está esperando en su cielo? No estoy poniendo en duda a su pastor, pero deberíamos de hacer esa pregunta siempre. Y el predicador primero, es el primero que tiene que estar pensando eso. Porque, hermano, es doloroso estar vestido, comiendo de la gente, ni sabe uno si esa gente va a llegar al cielo, es lo primero que debemos de saber. Entonces ahí es donde tenemos que profundizar nuestra atención al evangelio para no ser superficiales. ¿Por qué somos superficiales con una plática que decía somos tierra? Por eso comenté de la tierra removida, porque ya no es una tierra compacta. Y muchos creyentes son confundidos por alguna plática con un amigo, con ex pastor, porque no se ha profundizado realmente en el contenido real del evangelio. Por ejemplo, yo he dicho a los pastores, jamás he deseado quedarme solo, pero si ustedes me dejan solo, tengo la capacidad de quedarme solo. Porque, ¿sabe por qué lo digo? No porque yo conozca más, sino porque siento en mi ser y veo en la Biblia qué es lo que estoy haciendo. Yo no me estoy basando por errores de hombres. Yo soy así porque no me gusta la actitud de aquella persona. Por eso a mí a veces me llaman, me informan, me envían cartas anónimas. ¿Sabía usted quiénes son los que te acompañan? Si para eso vino Cristo, digo yo dentro de mí. Yo no ignoro la actitud mala del hombre. El hombre siempre es malo. Pero mientras el hombre no trastoca la doctrina de Cristo, pues somos aceptos delante de él. Hay bases más profundo, más fundamental, donde uno tiene que aferrarse del evangelio. La conducta de cada hombre es variante, pero menos con la doctrina. Es que el punto delicado es la doctrina, es la conversación sobre el evangelio. Conversar con gente, convivir con gente en relación social, no hay ningún problema. Pero cuando alguien empieza a tocar puntos doctrinales de Dios, si usted no está bien profundizado en la palabra, por eso usted es removido, y cuando vienen los temblores, los aguaceros, en vez de ser bendición para usted, se resbala y cae. Así como ha sucedido en estos días. Para eso estoy comentando eso. Pero si usted está fundamentado en lo que cree, no habrá cara que lo saca usted de aquí. No habrá gesto ni comportamiento que lo echa de aquí. Porque usted ya conoció la base de su evangelio. Por ejemplo, hay mucha gente que me acompaña, siempre están con la duda. Hermano Gaspar, ¿será que usted reconoce a otros apóstoles? Claro que sí, si las hay, ni modo, amén. Porque no puedo yo ignorar a alguien que lo es. Pero no ando buscando apóstoles. Me debe, si ya me encontré con el Dios del cielo, ¿qué más me interesa? ¿Qué más me importa? Con eso lo estoy diciendo, que no creo en otros. O ¿quién es el profeta? No sé quién es. A quien profetice la verdad, eso será, y esa es el profeta. No tengo que buscarlo por internet, ni por las calles, ni por las iglesias. ¿Por qué tengo que decir todo esto cuando tengo profundidad? Cuando conozco el proceder de Dios, soy inconmovible aunque me quede solo. No es que no me interesa la compañía, pero me interesa una compañía, pero tiene que ser muy bíblico, muy afinado a los principios, no de opiniones aisladas, no criterios. Porque cada uno tiene su criterio, pero su criterio no es bíblico. Es como una comida que uno come. Si lo come bien salada o sin sal, pero la palabra de Dios tiene su principio, y no solamente sus principios, sino tiene sus efectos. Porque para eso es la palabra de Dios. Y el efecto que tiene es la estabilidad de una persona, porque eso es lo que infunde la palabra de Dios. Amén. Estoy introduciendo el mensaje, todavía no estoy predicando, solo que quiero que, para que usted entienda el mensaje, tengo que decir estas cosas, porque si no, no entiende usted el mensaje. Hay mucha gente confundida, no están ubicados, no tienen a dónde ir. Pues usted tiene razón, porque nunca ha aceptado a Cristo. Porque si usted aceptó a Cristo y cree en Él, se someta en Él, y Él se revela de una manera muy profunda, muy amplia. Amén. Bueno, entonces le estoy invitando en esta mañana a que alguna vez todos nos tenemos que definir, para no estar ahí, porque para no estar pendiente siempre, porque es como tener un matrimonio inseguro. Por ejemplo, mucha gente le preguntan a su marido, mi amor, y le dicen todavía mi amor, ¿será que me ama? ¿Pero qué le llama? ¿Pero por qué le llamas amor si sabe que no te ama? ¿Será que lo estás provocando para que te ame? ¿Y para qué se casaron entonces? ¿Será que todavía me quiere? ¿Será que no hay otra de aparte de mí? Pues que se condene el diablo, o si que ya tiene otra. Ya no me escucharon. O no se oyó. Hermano, por eso cuando uno acepta a Jesucristo, Dios se le revela constantemente. Porque no es un Dios que abandona a sus hijos. Él es un Dios presente. Cuando inicia una vida con usted, aquí es donde la palabra de Dios se hace realidad. El que empezó en ti la buena obra, la está perfeccionando y la va a perfeccionar. Amén. La va a perfeccionar. Y esa perfección no sé si me escuchó decir que la perfección o la santidad de la iglesia proviene de una afirmación en la palabra de Dios. Porque la santidad de mucha gente es comportarse así, hermanito, bienvenido. No, eso no es la perfección, no es la santidad de la iglesia, no es la santidad del creyente. La santidad del creyente la fomenta, la forma, la palabra misma de Dios. Cuando usted llegue a tener la palabra de Dios, llega a absorber la palabra de Dios, entonces usted se vuelve una santa, un santo, sin hacerse, si no son los efectos de la palabra de Dios que lo absorbe a usted constantemente por su conocimiento en la palabra de Dios. Entonces usted ya no va a fingir amor y ya no va a buscar amor, porque usted es amor. Porque un amor no busca amor, porque él es amor. Dios no busca amor, porque él es amor. En cambio, si usted busca amor, es porque no tiene nada de amor. Estoy diciendo esto como los efectos que infunde la palabra de Dios cuando se conoce. ¿Ya? Bueno, ahora ordenemos nuestros pensamientos aplicando la lectura de la palabra de Dios. Este libro, que yo lo he leído más de una vez, el libro de Deuteronomio, es un libro impresionante. Digo yo, es mayor que todos los libros, el Deuteronomio, por como que es una es la educación que Dios hace. Podríamos utilizar la palabra, es una preparatoria de conducta para poder entenderlo, porque si usted recita los salmos sin esta escuela, usted no sabe lo que está diciendo. ¿Por qué creen ustedes que David, según la misma Biblia, dice que es el padre de Jesús? David es el padre de Jesús. Imagínense, según la carne, dice la Biblia. Pero ¿por qué David? Por eso solo David merece escribir los salmos, porque fue preparado de antemano. ¿Sabe cómo se miran los salmos en la boca de alguien que solo se siente hermoso o elegante o preparado? Es como el proverbio que dice de la mujer hermosa sin sabiduría, es como una perla en el hocico de un cerdo. Si no se tiene un preparación, por eso este libro es el libro de preparatorio para el pueblo de Dios, porque está encontrándose este libro con un pueblo que está siendo sacado de Egipto, pero que todavía no ha llegado. Está en un camino intermedio. es, pero a saber si será. Por eso Moisés recalca, repita, cómo debe entrarse a la tierra de Canaán. ¿Está poniendo atención? Porque vamos a ver cómo entrar a Canaán, uno, y cómo poseer Canaán, dos. No voy a especificar esos puntos, pero solo quería mencionarles. No voy a hablar en detalles cada posición. ¿Cómo tomar posesión de Canaán? ¿Y cómo prosperar en Canaán? Tres. ¿Y cómo permanecer en Canaán? Imagínense. Son facetas que Moisés recalca al pueblo, porque va todavía en camino a Canaán. Y aparte de eso, tenemos que ver este detalle. A pesar de que Dios se ha revelado, se ha manifestado, dice Moisés, con mano poderosa, con brazo extendido, pero no era una base, aunque son señales que Dios estaba dando de su interés, de su plan sobre su pueblo, porque era muy importante Dios manifestarse, como el hombre siempre es incrédulo, y Dios se manifestó con Israel desde Egipto al desierto, y quiere seguirse manifestando también en Canaán, aunque es de otra forma, porque Dios es de multiforme manifestación. Según lo requerido para el hombre, así se manifiesta Dios. No sé si aquí hay un pueblo que casa con el mensaje que yo estoy predicando. A lo mejor no es usted el pueblo que merece este mensaje. Todavía anda buscando usted otro tipo de mensaje. Ojalá que sea usted. Con eso no quiere decir que le estoy menospreciando, pero yo quisiera, y Dios quiere, que usted ocupara el lugar de este mensaje, que ya está en vísperas de entrar a Canaán. ¿Usted cree que es la generación que va a ver la venida de Cristo Jesús? ¿Amén? ¿Cuántos creen que usted es la generación que va a ver venir, oír la iglesia en las nubes? Bueno, entonces estás en buen tiempo, a buen tiempo, en un lugar adecuado. Porque eso es la instrucción que está dando Moisés, porque como que Moisés estuviera dudando. Porque Dios mismo, hermano, usted tiene que saber eso. Y tiene que entender, reaccionar, porque, por ejemplo, dice Dios un día antes de esto, Dios le dice a Moisés: Moisés, quítate de ahí, porque yo voy a matar a este pueblo. Pero no te voy a dejar sin pueblo, te voy a dar un pueblo mucho más grande que estos, o que este pueblo. Imagínate, Dios. Vaya que Moisés no quería cambiar de pueblo, porque también era un hombre sabio y humilde. Y empezó a convencer al Señor, como que le predicó al Señor, como que el Señor le faltaba un poco de conocimiento o de sentimiento. Le dice: Señor, no hagas eso. ¿Qué entiende usted sobre eso? ¿Qué tal si Moisés hubiera aceptado? Pues mátalo, Señor, qué bien. Pero Moisés intercedió por el pueblo, dando a entender que también Moisés amaba al pueblo. Pero ¿qué es lo que indica la molestia de Dios? Entonces, si ya tener un Dios así dudoso de este pueblo, ¿cómo reaccionaría un ministro así? Si el que los sacó los quería matar y uno a la fuerza quiere introducirlos, eso ya es un ministerio fracasado. Porque un ministerio de fracaso no es necesario

Biblia lo que usted dice. Porque usted está leyendo en la Biblia. Porque eso lo dijo Dios, ¿sí o no? Voy a matar a este pueblo. ¿Cómo quedaría si a uno, por ejemplo, si uno que tiene mujer y viene su mamá y le dice a uno, a ese tu mujer no me agrada, le dice tu mamá, ¿cómo queda uno? Ya se le fue todo el amor. Ya quedó fracturado el amor, desfasado y inseguro. Pero eso que lo dice la mamá, ¿qué tal si lo dice Dios? ¿Cómo queda el amor? ¿Cómo queda la afinidad? ¿Cómo queda el ánimo ahí? Entonces Moisés, eso era lo que miraba Moisés de ese pueblo, por eso les enseñaba, les recalcaba la conducta, cómo tomar, cómo entrar, cómo introducir a Canaán. Por ejemplo, le voy a hacer una pregunta así muy capciosa, pero así sencilla. ¿Acaso usted ya sabe cómo entrar a la iglesia? Por ejemplo, les tuve que reprender un poco, llamar su atención para que pusiera atención al mensaje, porque usted viene distraído. ¿Saben en qué viene pensando? Solo la noción de venir a la iglesia. Entonces, eso quiere decir que usted todavía no sabe cómo entrar a la iglesia. Por ejemplo, si usted viene a exigir gusto, usted todavía no sabe cómo entrar a la iglesia. Por ejemplo, si usted, así, por eso mucha gente se ponen bonitos, se ponen suaves para dar la bienvenida a la iglesia. Y eso es lo que la gente les gusta. Está bien, yo no estoy en contra de eso, pero eso no quiere decir que te cambió la conducta automáticamente, porque falta que usted también se muestre amable en la vida. ¿De qué me sirven a mí que me abrazan en la entrada, pero de todas maneras no se me quita la cola que traigo, cola de diablo? Porque con un beso, con una mirada amable de la gente, eso no me quitan los cachos de diablo. Tengo que cambiar, tengo que convertirme yo a Dios, aunque me recibieron bien. Mucha gente ya creen que están en el tercer cielo solo porque el pastor, le damos la bienvenida a la persona que está con nosotros en esta hora. A mí me gustó mucho de una persona aquí en Guatemala que visitó una iglesia aquí afuera, El Salvador, carretera El Salvador. Y el pastor, así, descaradamente, vaya mucha, pónganse las pilas con el sonido porque ya vino el mero mero, dice. Si apenas estaba entrando, quería escuchar una palabra. Se molestó y se salió porque no quería adulación, quería buscar al Señor. Vaya que hay tipos de personas. Por ejemplo, en el caso mío no necesito adulación. Yo solo quiero que escuche el mensaje de Dios. Yo solo quiero que alguien aparezca que ame el mensaje de Dios, que busque la verdad, que busque los principios de Dios, no una adulación. Porque si usted fundamenta su evangelio en adulación, en amor, usted es un fracasado. Porque no sabe nada del evangelio. No estoy diciendo que hay que ser frío, escéptico al evangelio. No, todo se puede, pero no es la base. No es la doctrina, sino el entender para qué me llamó Dios, cuál tiene que ser mi comportamiento solo para entrar. Porque eso es lo que está diciendo Moisés, educando al pueblo cómo entrar a Canaán. Pero si usted viene a exigir derecho, si así eres, ¿cómo serás en tu casa? Entonces ya solo con esas demandas que uno exige, ya perdió toda la gloria de Dios. Pero si usted viene con una conducta que quiere entrar a Canaán como un necesitado, como Dios lo llamó, oh Dios,

Dios lo va a bendecir, lo va a llenar, lo va a colmar de su gracia, de todo lo que usted necesita. Porque literalmente yo he visto gente molesto y se agarra, si es mujer, agarra su bolsa y se ya me voy en el pleno mensaje. Y aquí me quitaron el lugar. Es que ya vinieron tanta gente que no me gusta verlo. Si así es su comportamiento para entrar, ya no hay más para él o para ella. Pero esa es la preparación que Moisés estaba dando, porque Dios ya no quería a esta descendencia. ¿Acaso Dios se ha agradado de usted desde siempre con su actitud? Entonces el primer agrado que Dios tiene que tener de nosotros, ¿cómo introducirnos para entrar a Canaán? ¿Y cómo conquistar Canaán? Porque esas son las batallas que el hombre, que el individuo tiene que enfrentar. Las batallas con el diablo, eso es fácil, porque el diablo solo reprenderlo y se va, pero la conducta de uno, los gustos de uno. Entonces Moisés está educando al pueblo, porque ya no está sospechando, sino que ya vio el comportamiento del pueblo. Por eso les recalca todo el libro de Deuteronomio. Una repetición y repetición, recomendación tras recomendación. Pero es interesante. ¿Qué significa eso? Eso quiere decir que Canaán no era gratis. Pueden que te llevan gratis. Estaban contando de un muchacho que sí adquirió su visa americana y quiso entrar como legal. Entró legal y pagó su boleto de avión, pero cuando se dio cuenta de que el trabajo duro en Estados Unidos, ya regresó, porque tenía mejor puesto, mejor venta aquí en Guatemala, porque como hablan, así como habla mucha gente bien del evangelio. Claro que el evangelio en sí es hermoso, pero si tienes una conducta como lo eres tú, no casas con el evangelio. Ya regresó, y lo triste es que ya perdió todo su capital aquí en Guatemala y prestó para irse y se aumentó su deuda. Porque qué tan fácil es que te hablan de dólares, lo que no se sabe es cómo ganarla. Por eso no hablemos de un evangelio que sabemos, no de amores baratos, no de papayito chulo, de mamayita linda. No, hablemos la verdad, aunque nos duele, pero que nos saca de la conducta mala. Aleluya. Yo así predico, no me voy a cambiar de forma de predicar. Y gracias a Dios que la iglesia está llena allá en Santiago Atitlán. Y así predico, todavía predico un poco más fuerte. Hablo mal del alcalde y siempre me busca, porque no le queda de otro, porque la verdad está usando mucho de lo que yo le he dicho. Y ha podido, porque no estamos menospreciando a los hombres, sino que estamos trayendo la luz para que todo aquel que quiere vivir tanto secularmente, espiritualmente, es la única alternativa que hay para la humanidad. Porque mucha gente anda de iglesia en iglesia. Bueno, está bien que no haya encontrado a Dios ahí, sí, pero si usted no ha encontrado el amor de su vida,
todo usted es un fracasado. Pero si hoy ha venido a buscar a Dios, Dios le está hablando hoy.

Hallelujah. Entonces Moisés ya conoció. ¿Por qué creen ustedes que estamos hablando en este término? Porque de alguna manera los estamos conociendo. No necesitamos una palabra adecuada para poder por lo menos empezar como introducirnos a la casa de Dios o a la tierra prometida. Porque yo sé también que en la casa de Dios hay provisión, hay abundancia de bienes. Sí, en la iglesia es la casa de provisión de Dios. Aquí es donde nos educan cómo trabajar, cómo comportarse, cómo gastarse el dinero, cómo vivir, todo aquí en la casa de Dios. No sé si así lo ha visto usted. Solo algunos. Algunos, yo solo he visto pleitos aquí, dirán. Aquí yo solo he visto hipócritas, pues eso no falta nunca. Si usted es hipócrita, se va a encontrar con los hipócritas. Pero si usted es recto, siempre va a haber gente recta. Sí. Es increíble. Ven cómo vamos a salir de aquí, porque quisiera predicar, pero no puedo. Entonces, ahí, aquí vemos a un pueblo dudoso. ¿Por qué tanta enseñanza? Y eso es lo que nosotros tenemos que entender, una conducta, cómo entrar a Canaán, a tomar posesión. O sea, porque es interesante tomar posesión de Canaán, para que usted nunca se sienta como un extraño, como un desconocido, o como que alguien que intenta ser un cristiano, sino que usted ya entendió el cristianismo, ya disfruta de la vida evangélica, ya disfruta de la bendición de Dios, ya conoces quién es tu padre, cómo es tu padre y qué es tu padre. Si ese es el evangelio, que uno tiene que tomar posesión de ese evangelio. Allí ya no es noción de culto, sino que una realidad de alabanza, una realidad de expresión. Ya no es un decir, ya no es un pensar, ya no es un deseo, sino que es una realidad el evangelio. Amén. Entonces Moisés le dice: cuidaréis de poner por obra todo mandamiento que yo os mando hoy, para que viváis y seáis multiplicados, y para que entréis y toméis posesión de la tierra que Jehová juró dar a vuestros padres. Aleluya. Amén. ¿Por qué Dios tiene que preparar a la gente para antes, después dar su premio? Porque cuando no hay una gente preparada, yo quiero decir cosas feas aquí, hermano, no sé si usted me permite. Usted dice amén, pero no sabe lo que voy a decir. ¿Cómo hago para resucitarlo si lo mato hoy? Esa es mi pena, no tengo cura para... Porque aparentemente estoy dando cura y mata la cura. Entonces, ¿qué cura puede haber después de una cura? Te voy a decir algo. Ay, me da mucha pena no decir lo que quiero decir, sino que de introducir lo que quiero decir. Por ejemplo,
Vergüenza me da y pena. No, como que tengo la sospecha que Guatemala tiene que morir pobre. ¿Por qué? Porque no hay lugar para la gente. Por ejemplo, hablemos mal de nosotros. Si somos pastores, nos adueñamos de una iglesia. Pongo a mi señor aquí detrás de mí. ¿Qué significa eso? Son los dueños de la iglesia. Por eso no hay lugar para nosotros. Y si me hago presidente, mi señor es la primera dama, dueño de la nación. Así es el pobre. No sabe manejar la riqueza. Es increíble lo que estoy diciendo, da tristeza. Por ejemplo, gente apenas que son enfermeras de un hospital, ni saben atender a los pacientes. Pues no tenemos lugar donde. No. Y es lo que estamos viendo, serios problemas de quejas, de dolores, de enfermedades. No tenemos lugar, ya nos arruinamos, ya no hay esperanza para los hombres. Por eso que se levante un gobierno a decir, a prometer tantas cosas, podría ser que tenga buenas ideologías. El problema de todo es increíble que no hay lugar para nosotros donde Dios pone. Por eso Moisés es como que está interpretando a Dios. Bueno, como que hubiera sacado el regalo ya. Y está el regalo. Bueno, vas a cuidar cuando te doy. Vas a saber a guardar, a proteger. Se te va a multiplicar lo que te voy a dar. No será que acabes con lo que te voy a dar. Por ejemplo, los repartimientos de leches a los pueblos. ¿Sabe qué hacen los pueblos? Yo sé todo eso. La gente nunca han tomado un vaso de leche de los que le regalan. Reciben la leche y al siguiente día andan vendiendo la leche. Así como lo oye. Y así hace el creyente. Cuando ya sabe predicar un poquito por internet, sale su carota y su mujer a la par y ofreciendo servicio a domicilio. Esos son los creyentes. No hay lugar para todo. Así es el pueblo. Por eso Moisés quisiera dar y no dar. Te voy a dar. Espérate un momento. ¿Sabes cómo introducirte en Canaán? ¿Sabes cómo permanecer en Canaán? ¿Estás seguro que vas a poder guardar los mandamientos de Jehová? ¿No te vas a apartar de ella? Estaba dudando demasiado. Igual ahora. ¿Verdad que han sufrido muchos aquí? Aquí no me dan privilegio. Te tiene la culpa. Ni puedes tener ni no tener. Si no la tienes, estás mal, tan molesta y molesto. Y si la tienes, te sales disparado, hasta te lleva la lámina, botas al pastor y, ay Dios, ni en los parqueos sirves. Una vez a mí me sacaron del parque la industria, y esto que yo era apóstol. Por eso no lo soy, porque sí. No estoy molesto, pero estoy describiendo, pues,
No hay lugar para nosotros. Eso es lo que estaba viendo Moisés. Vas a guardar los mandamientos. Por eso nosotros, la prioridad de nuestro evangelio es saber, entender las leyes de Dios, porque es la única, el único vestimento que Dios nos da para poder ser verdadero pueblo de Dios. ¿Por qué digo, por qué tengo que decir esto? Porque acaso no es incierto tu camino. Si tú dudas de tus hijos, ¿serán que mis hijos van a continuar el evangelio? Por ejemplo, la familia Elim están esparcidos en todas las iglesias de Guatemala. ¿Por qué no supieron guardar la palabra de Dios? Solo las oyeron. ¿Cómo lo ve? No estoy inventando. Y tampoco estoy criticando. No hay lugar para nosotros. ¿No querrá usted permanecer en la casa de Dios? Que tus hijos y los hijos de tus hijos conozcan al Dios viviente, al Dios eterno, al Dios que está tan cerca. Aleluya. Algunos ya dicen ahora, no, y la cobertura es el Cristo directo. Claro. Para mantenerse un poco, tienes que inventar algo. Pero eso es irreal. Aleluya. Por ejemplo, voy a hacer una comparación. Hasta para un entierro necesita usted una entidad que lo entierre, porque por ejemplo, aunque sí se presta a la gente para enterrarlo, para cargarlo, pero eso no es una responsabilidad de depositar un cuerpo en las manos de Dios. ¿Quién? Dígame, ¿quién te va a entregar? Si todo, uno viene para allá y otro para allá y todo viene de todos lados, aunque lo bailan cargado. De todas maneras, ¿quién te va a depositar el cuerpo en la tumba? ¿Quién? Porque tiene que haber un ministerio sacerdotal hasta en la tumba. Son detalles que no se miran en los mensajes. Solo porque yo sé un poco más, por eso les comento todo esto. Y eso estoy hablando en detalles menores. Porque yo tengo miles de mensajes solo que en dialecto, lamentablemente. Mucho más amplio de lo que me están oyendo aquí, aún por la radio. Y he hablado de todos los detalles. ¿Será que es un lujo para usted que todo mundo lo entierra? Pero el punto no es que haya mundo que te cargue en el cuerpo. El punto más importante de la vida, ¿quién te pone en la tumba? Ese es lo máximo. Vaya. Y lo máxima de la otra esfera, ¿quién te recibe detrás de la tumba? ¿Quién? ¡Aleluya! Por eso, mira usted así, en forma lógica. Si vive su señora, algún hijo, es lo más íntimo. Que llora tu muerte. Que llora tu sepultura en la tumba. Es lo más íntimo. Lo más sagrado que hay. Cuando a mí me murió mi mamá, no sé, me olvidó el tiempo. Cuando la estaban poniendo en la tumba, me habló el Espíritu. Estos no le duelen a tu mamá. Entiérralo tú. Me dijo el Espíritu. Porque qué fácil es poner un cuerpo como no es cuerpo de uno. Pero el que hace conciencia sacerdotalmente, eso es nuestro Dios. Pero tiene que usar a alguien que conoce esos ámbitos. Le quité el cuerpo de mi mamá y le tuve que orar. Mire, con el perdón de todo, yo sé que ustedes son ministros, no lo saben hacer. Déjame.
porque me acaba de hablar el Señor. Nunca se hace eso. Pero el Señor me habló en ese momento y tuvo que intervenir, porque tiene que haber una relación profunda, una relación íntima en todo el sentido de las cosas. No sé si está entendiendo ese detalle que nunca sale en un mensaje, pero hoy lo escuchó usted. Porque el lujo de la gente, el orgullo de la gente, que viene la gente de todos lados, que lo carguen a uno, pareciera ser que era lo máximo, pero eso es un entierro incierto. Por eso la Biblia exige la fidelidad al que te formó y al que tiene poder de matarte y resucitarte. Por eso, querido hermano, nosotros tenemos que entender los propósitos más elevados de la Biblia, de la palabra de Dios. Por eso, si usted pertenece a todo mundo, quizás todo el mundo te va a enterrar, pero no hay quien te entregue el cuerpo en la hora de la muerte. ¿Y quién te va a recibir? Jamás, nadie. Por eso les hice la pregunta: ¿quién te pastorea? ¿Es un delegado? ¿O alguien que surgió ahí con una mentalidad de amor? Esos amores son baratos. Por eso la boca que te alabe, la boca extraña, hermano, es una condenación. Por eso el proverbio dice que mejores son los golpes de un justo. Golpe, ya no digamos amor de un justo. ¿Por qué diría la Biblia cosas así? Entonces Moisés le pide al pueblo: cuidaréis de poner por obra todo mandamiento que yo os mando hoy, para que viváis. ¿Cuántos quieren vivir el Evangelio? ¡Vivir el Evangelio! Vivir el Evangelio, no importa en cualquier circunstancia. Por ejemplo, hablando de la muerte, si usted ha vivido el Evangelio, la única alternativa que te queda, o la esperanza que tienes, es que has creído en Dios y has caminado en Él, con Él. Eso te va a dar paz y te va a dar firmeza. ¿Sabe cómo he visto yo cuando la gente no tiene esperanza? ¿Por qué la gente tiene miedo a la muerte? Porque el miedo es este: que detrás de la muerte es un abismo sin fondo. Sin fondo. En cambio, en el Evangelio, claro que la muerte es difícil, pero cuando te sonríen del otro lado y te dicen así, los seres vivientes del otro lado, el grande nube de testigos dice, te van a decir: Danielito, no te preocupes, pásate, hombre, aquí estamos nosotros. Y ahí se anima el Danielito, el Pedrito, el... Un aplauso fuerte al que vive por los siglos de los siglos. Ese se llama vivir el Evangelio. Es la riqueza del Evangelio. No hay riqueza más grande que tener representantes. Por ejemplo, yo he tenido la bendición de ir a algunos lugares, y cuando salgo de la migración hay gente que me están esperando ahí. ¡Qué rico! Pero uno extraña: ¿y a dónde va? ¿Y con quién ir? Sin dinero, sin amigos, sin dirección. La vida. Por eso usted no tiene que ser un cristiano ambulante. Tiene que ser en una iglesia estructurada, con una cabeza. No en una iglesia donde todos mandan.
Porque esa es la iglesia de la mayoría que todos mandan. Pareciera ser bonito, pero no. Lo bonito es lo presente, pero nosotros no queremos lo presente, sino queremos el final, el final, el final, el final.

0: ¿Alguien está entendiendo en esta mañana a este glorioso evangelio? Entonces hay que empezar a entender cómo entrar a Canaán y cómo conquistar Canaán. Uno de los requisitos para conquistar Canaán no es ser anatema, porque, por ejemplo, ¿cómo se llama el muchacho este que se robó los lingotes de oro? Acá murió en Canaán porque se quiso robar lo que todavía no está santificado. Por ejemplo, hay cristianos que no disfrutan. No, yo no vine a pedir diezmo, pero uno de los secretos de permanecer, de conquistar Canaán, es dar los diezmos y la ofrenda. ¿Sabe qué significa dar diezmos y ofrenda? Que te descontaminan tu dinero. Cuando pasa por el alfolí, el que queda en tu casa ya es santificado. Ya no es anatema, ya no es maldito, es sagrado tu dinero. Eso es lo que significa diezmar y ofrendar. Pero mucha gente condiciona sus diezmos, sus entradas, sus ofrendas. Claro que tiene razón que aparentemente eres tuyo, pero es un dinero anatema. Lo tiene que pasar por el alfolí para ser santificado, purificado. ¿Por qué no abunda su dinero? Por eso usted no vive el evangelio, porque tiene que madrugar a trabajar por culpa suya, porque no ha vivido la palabra de Dios. Y tenés que ver a tu pastor si tu pastor es dadivosa, porque yo conozco a algunos pastores de ustedes que no me han regalado ni siquiera una Coca-Cola, aunque no me gusta la Coca-Cola por mi estómago, pero que por lo menos tuvieran el gesto: hermano Gaspar, tome una Coca-Cola, aunque tenga que regalar a otra persona. Muchos pastores son así. Y si así es el pastor, ya no digamos todos ustedes. No estoy pidiendo, por favor, a mí me sobra lo que Dios me da. Pero tengo que, eso lo dice Pablo, no que necesito que me den, dice Pablo. Porque ahí sí prefiero morir, dijo Pablo. Pero como yo tengo cara para decirlo, porque no es mi interés, sino que solo estoy cumpliendo lo que la Biblia registra para santificar, para purificar los bienes. Aleluya. Es increíble. Por eso la gente sigue investigando si yo no peco, yo no chupo, yo no mujereo. ¿Qué me pasa? No ha sido santificado tus bienes. Descontaminar el oro y la plata. Es orden bíblico. Porque ya descontaminado, purificado en el altar de Dios, entonces sus bienes abundan porque es sagrado ya. Es vivir en Canaán, tomar posesión de Canaán en este tiempo. Porque ya no hay gigante, porque el Goliat suyo es el dinero, ¿sí? ¿Sí o no? No has vencido al Goliat. Pero si vences a los gigantes, entonces estás conquistando Canaán. Usted dirá: es que lo que pasa es que no me entra mucho. Dios no te está pidiendo mucho con lo que tienes, porque tampoco puedes pedir prestado para dar. con lo que tienes.
1: Gracias.
0: La entrada en Canaán se le da a todo mundo. Por ejemplo, en el caso de la viuda, del capítulo 18, 21 de Lucas, dos blancos. Y ahí, si usted ha leído esa parte bíblica, dice la ofrenda para el tesoro, ni siquiera para el templo, para el tesoro. Hay una ofrenda que la iglesia debe de recoger para el tesoro, donde el pastor puede echar mano, donde se puede ayudar otra gente. Si hay iglesias que ni para la luz tienen, hermano. Entonces, ¿cómo van a conquistar Canaán? Y si no conquista uno Canaán, tiene que vivir como extranjero en Canaán. ¿Sabe qué significa ser extranjero? Por ejemplo, usted ya tiene compromiso de trabajo, ni termina un culto. Mucha gente sale antes de la hora del culto. Usted es un extranjero en Canaán. Ni cuenta se ha dado usted, porque su pobreza le dice, bueno, ya es hora de ir a chambear tú. Y tú le miras con, apúrate. Yo, aunque se esté manifestando el Señor pobreza te viene a sacar del culto. El Señor bravo, su enojo, lo viene a sacar a los cultos. No solo los pecados te sacan de los cultos, tu carácter impulsivo. Ay, hermano, tantos enemigos que tenemos ni los miramos, y todavía reprendiendo al pobre diablo. Eso ya Nicola tiene ya de tanta reprendida que se le ha dado a la gente. Es increíble, ¿no? Por eso el evangelio es un misterio. No estamos hablando ni siquiera de pecado, porque Israel no chupa, no fuma, porque era un pueblo ya escogido, pero no podía introducirse a Canaán. Por eso le estaba diciendo a saber si era o será pueblo de Dios. Por eso hay una sospecha ahí. Los que no guardan no serán pueblo de Dios. Y no fueron muchos, porque 600,000 soldados de 20 años para arriba murieron en este desierto, porque nunca pusieron en cuenta, tomaron en cuenta la ley de Dios. No estoy profundizando mucho, pero ya como que ya hablamos un poco. Voy a terminar y tengo que jalar mucho. Estaba diciendo que cuando Dios destruyó la humanidad en el diluvio, recuerden esto, y Dios va a hacer lo mismo en este tiempo. Por eso no toda la religión evangélica tiene Dios compromiso con ella. Se lo digo delante de Dios, no por arrogancia, sino para que usted me... Cuando Dios dijo, voy a destruir toda carne, porque yo, mi espíritu no puede contender para siempre con el hombre, porque el hombre es carne. ¿Lo que está diciendo Dios? Está eliminando a la humanidad, pero le dio una propuesta a través de Abraham. Ahí es donde la humanidad tiene que ser purificada, no sus pecados, sino su práctica, su forma de vida mezquina. Por ejemplo, el comentario que les estaba haciendo, no hay lugar para nosotros porque es la mezquindad humana que hay en nosotros que tiene que cambiar. ¿Y cómo debemos de cambiar? Solamente regirnos por la palabra de Dios. ¿Por qué? Porque la única alternativa que hace que forme en el carácter de la nueva raza. Tal vez algunos que no entienden el evangelio se meten con nosotros a interpretar lo que estamos tratando de decir. Solo tenemos la cara chapina, tenemos la comida chapina, pero dentro de nosotros somos nueva raza, una nueva entidad de gente. Pero ¿qué nos va a hacer nueva raza si nos sometemos a la palabra de Dios? Porque es la única alternativa que Dios nos pone para no matarnos Dios como carne, sino que para que nos reciba como espíritu, una nueva modalidad. Y la nueva modalidad no es dejar de comer, dejar de trabajar, sino que nuestra comida. Por eso dice el versículo 3, aquí literalmente Dios mostró que no solo de pan vivirá el hombre. Cuando el diablo te amenaza, si das los diezmos, si das la ofrenda, cuando te tiembla el pulso para tomar el sobre de los diezmos, reprende al diablo, porque dígale al diablo, no solo de pan vivirá el hombre, hace buena firma ahí con fuerza, y dígale al diablo, no solo de pan vivirá el hombre, sino de toda palabra que sale de la boca de Dios.

tuvo que forzar a Israel para quitarle su pan. Qué difícil para Dios quitarle el pan a un hombre. Pero es para humillarte, para enseñarte que no solo de pan vivirá. Qué buena dieta, ¿verdad? Entonces, como podríamos decir que como la dieta de ambición del creyente es diezmar y ofrendar y usar la Biblia en su conducta. Es la dieta. Si usted no usa esta dieta, te vas a quedar a la mitad del camino. Solo fuiste un pretendiente. Por eso dice la Biblia, muchos son los pretendientes, pero una es la perfecta. Si no nos sometemos en la palabra de Dios. Lástima que se me acabó el tiempo, porque casi no, ni a la mitad llegué, porque pero casi hablamos un poco cómo introducirse a Canaán, cómo conquistar Canaán, pero cómo tener posesión de Canaán. ¿Sabe qué significa tomar posesión de Canaán? Por ejemplo, ustedes hacen programas con tiempo para celebrar un cumpleaños, ahorran y ahorran y ahorran. Y lo que no saben que el pobre cochinito está roto y se lo está comiendo todo. Y cuando llega el momento de la celebración, es la única vez, ya mañana ya no hay nada que comer porque la única vez. Se sintió bien la cosa porque es el ahorro de todo el tiempo. Pero cuando se tiene posesión de Canaán, usted puede celebrar fiesta los días, los momentos, los tiempos que quiera, y Dios le va a proveer para todas las fiestas que usted quisiera celebrar. Se lo digo porque yo sé de lo que estoy diciendo. No hay día especial para el creyente cuando quiera. Domingo, lunes, martes, miércoles, jueves, todo el tiempo, lo que usted quiera. Pero eso tomar cuando has tomado posesión de Canaán. Cuando ya no te tiembla el pulso de perder un día de trabajo, de asistir a un culto cualquier día. Eso es tomar posesión de Canaán. No anda ahí usted desesperado y me van a quitar el trabajo, y ahora qué me van a decir, y ahora se está gobernando el tiempo. Tomar posesión, como que usted ya fuera el jefe del tiempo. ¿Cómo interpreten ustedes tomar posesión de Canaán? Dígame. No hay otra manera de interpretar. La única manera, porque este es nuevo lo que le estoy dando. Porque yo sé. No hay día gris para nosotros. Porque tenemos dominio sobre Canaán. Aleluya. Bueno, no sé a qué se debe ese silencio, porque aquí si lo maté, digo yo, porque mi intención es darle vida. Aleluya. Aunque no digo que siempre va a tener usted, pero solo asista usted, de todas maneras ahí le van a dar de comer. Es increíble cómo Dios es abundante cuando tenemos posesión de Canaán. Ahí, por eso les decía, esta es la causa que yo decía, ¿a qué apóstol reconoces tú?
Reconocer un apóstol es someterse debajo de él. No tengo necesidad. Tengo que buscar. Pero si tengo Canaán, si tengo todo, tengo posición. No es que no me interesa. No lo necesito. El pleito de algunos pastores conmigo. No tengo un problema. Pueden haber apóstoles en la tierra. Y deben de haber. ¿Por qué tengo necesidad de ir a meterme en la casa del vecino si me sobra la comida aquí? Esa es mi interpretación. A menos que usted no se haya nada, ¿qué tiene derecho a recorrer todo el mundo como el diablito? Pero si tú tienes todo lo suficiente en la mesa de tu padre, no tienes necesidad de mirar por las ventanas. ¿Me estoy dando a entender? Eso es lo que estoy tratando de decir. Pueden haber buenos padres, buenos maridos, buenas mesas llenas, pero no puedo envidiar ni desear la mesa de otros si mi mesa también está lo mismo.

Porque cuando tienes la palabra por primario, te abundan las cosas. Abundan todo. No te falta ni la comida, ni el aliento, ni la vida. Dios les bendiga a todos en esta mañana. ¿Alguien quiere tomar posesión de esta palabra, hacer suya la palabra del Señor en esta hora? Levante su corazón ahora, ya no solamente su mano, su corazón delante del Señor, y decirle: oh, cómo me gusta esta palabra. Quiero hacer mía de esa palabra, porque es la palabra que me hace estar segura y seguro. ¿Quiere vivir usted seguro? Pierda miedo, pierda temor. Sométate a la palabra de Dios. No te dejas morir con el mundo. Aleluya. Gracias, Dios. Gracias, Jesús. Oh, bendito Padre. Bendito Señor Jesucristo.

Dios ame su palabra. Si usted ama la palabra de Dios, usted va a vivir la abundancia de Dios. Aleluya.

que se deja respirar el aliento de Dios en su hogar, en su vida. Sobre su mesa, sobre su hogar.

Si tú te has alejado del río del Señor, este es tu día de regresar, de empezar a beber del

0: vivir, Señor. Haz que tu pueblo, Padre, empiecen a beber de tu palabra. Y muéstrate misericordioso una vez más, Señor, para con ellos. Porque tú eres un Dios bondadoso, que no quieres que nadie perezca, sino que todos, Señor, beban de esa agua y vivan de esa agua y disfrutan del agua de la vida, Padre. Señor, yo pongo a cada uno en tus manos, en especial los que pasaron al frente, Señor, como testimonio de su fe a tu palabra. Bendígalos, llénalos, Padre, y a todo aquel que la necesita hoy en esta mañana, llénalo también, bendígalo, Padre, en el nombre de Cristo Jesús. Muéstrate siempre bondadoso, Padre. Gracias, oh Dios, gracias, en el nombre de Cristo Jesús. Aleluya. Gloria a Jesús. Sigue recibiendo de esa palabra bendita.
1: Aleluya, gracias, Señor. Démosle gracias al Señor. No estamos en una religión.
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3: Mateo 5:48. Sed, pues, vosotros perfectos, como vuestro Padre que está en los cielos es perfecto.
4: Eterno Consolador 2. Amén. ¿Cuántos se sienten consolados?

0: Hay un lugar muy cerca de mi Redentor. Amén.
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0: Hay un himno que también lo cantábamos desde hace mucho tiempo, por lo menos unos 38 años, pero lo fui a recoger. Solo los cultos así menores se canta. Entonces lo sacudí y le di un arreglo

¿Sabe qué me está recordando el Espíritu? Y le dice a usted: si usted no libera al hombre que está dentro de ti, esa cara que usted tiene de miedoso, orgulloso, altivo, o cohibido, acomplejado, ese hombre interior nunca se va a liberar. Pero libéralo primero rompiendo este vaso feo. Amén. Le voy a decir algo más. Rómpelo hoy antes que los gusanos coman. Rómpelo. Amén. Someta su orgullo, su vanidad, sus pensamientos, antes que seas comida de los gusanos. Amén.

Estamos ansiosos de seguir cantando. Otro de los cantos que a mí también me gustaba mucho, que lo cantaba un hermano un poco desconocido, se llamaba Roberto Arzola. Es el canto que dice: yo no camino solo, conmigo va Jesús.

0: Glória a Deus.
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0: ¿Cuántos viven felices? Si no has vivido feliz, hoy empiece a vivir feliz. Sí. Gloria a Dios.

0: Gloria al nombre de Cristo Jesús. Gloria a Jesucristo. Estos son los favores que Cristo nos ha hecho, hermanos. Las grandes obras que Él siempre seguirá haciendo en nosotros.
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3: Proverbios 14:1. La mujer sabia edifica su casa, mas la necia con sus manos la derriba.
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0: Amen. En este primer canto le agregamos un canto también que ya desde hace rato que lo tengo ahí, pero solo cantábamos la parte inicial, pero hoy le agregué la segunda, donde expresamos que es como es nuestro Padre Celeste. Amén. ¿Cuántos están ya ardiendo en fuego?
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0: Eres la puerta eterna, porque el Cristo es la entrada al Padre, al cielo, a la vida eterna. Eso es el primer canto que vamos a cantar.

glorifique con su ser, con su ser, con su ser. Sienta, sienta hoy que el Espíritu de Dios lo está envolviendo para ser uno con Él. Viene a mi mente que Pablo dice, cuando alguien se une

0: a una ramera, un espíritu es con ella, dice. Si usted se une al Espíritu de Cristo cantándole, usted será uno con Él, será uno con Él, uno con Cristo. Por eso el cantar no es repetir, sino que uno es lo que dice también. Usted podrá decir, lo mismo digo yo como dice el canto. ¿Ah? Lo mismo piensa usted, lo mismo necesita usted, ¿verdad?
1: 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Mateo 5:9. Bienaventurados los pacificadores, porque ellos serán llamados hijos de Dios.
0: Jehová es mi pastor.

0: Amén. Diga: Jehová es mi paz. Pero así bien proclamado: Jehová es mi paz. Amén. Jehová es mi fuerza. En el tiempo de aflicción, en el tiempo del dolor, Él es mi fuerza. Gracias, oh Dios Jehová de los ejércitos. No podemos decir otra cosa más que resaltar el nombre de Dios, sea Jehová, sea Señor, sea Cristo. Si es la paz, si es el gozo, si es la fuerza, de Él proviene todo. Amén.
1: Encontrará a la mujer virtuosa. Lo que las mujeres no saben, que esa es la medida que Dios le está pidiendo que la mujer alcanzara. Amén. Entonces, la mujer virtuosa ama el fruto de su vientre, porque muchas mujeres solo dieron a luz hijos extraños y como ajenos a ellos. Pero también me acordé de mi mamá, por eso dice: oh, así es mi madre, así es mi linda madre, por eso en mi alma es irreemplazable. Así que, ¿lo vas a oír? Vamos a oírlo, aún cantarlo, ¿verdad? Porque no nos queda de otro. Cantar nuestra miseria, pero anhelar una madre. ¿Cuántos quieren anhelar una madre? Sí. Nosotros éramos 8 y mi mamá solo tenía una olla de esta manera, pero nos da de comer rico a todos los 8. Por eso, qué linda madre, nunca me olvidaré de ella. Amén.

0: Gloria a Dios. ¿Cuántos todavía se gozan? Los que tienen una madre que ha sufrido por ellos, nunca olvidan esa madre. Por eso es digno para ellos este canto también. Gloria a Dios.
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1: Marcos 9:23. Jesús le dijo: si puedes creer, al que cree todo le es posible. 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
1: Porque Dios también, cuando presenta juicios, desastres, también saca la cabeza diciendo: ¿no querrás venir? Y venga como estés, yo te recibo, dice el Señor.

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0: que tú pongas tu sello de amor, de aceptación, de misericordia. Aleluya.
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0: Eternamente es su misericordia. Hoy lo puedes ver, si todavía tienes vida, puedes decir eternamente es su misericordia. Esa es la que nos sostiene. Amén.

0: Amén. ¿Cuántos están entendiendo que es tan difícil? Es un himno reciente. Ya en este conocimiento que estoy adquiriendo, por eso el Señor me dio este canto. Que difícil es conocer a Dios por métodos humanos. La teología, la religiosidad, no se puede conocer a Dios ahí. Porque Dios es como ver las estrellas, la luna. Solo que nosotros no le damos honra, no le damos gloria a Dios por las estrellas, por el sol, por la luna, por la lluvia, por toda la comida que Él nos da. Eso es conocer a Dios. Amén. Gloria a Jesús.
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0: Amén. La vida es un árbol. Eterno Consolador 2.
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4: Juan 1:4. En él estaba la vida, y la vida era la luz de los hombres.
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0: Este es otro canto que quise expresarle al Señor y dice: te cantaré, mi gran Señor. Amén. Este es tu día de alabarte. Mi corazón se llena de gozo por esta obra y por estas obras. Mi corazón se llena de gozo por la obra que ha hecho en nosotros. Siendo usted tan malo, tan perverso, tan pecador, tan inútil, entonces hoy le cantas: mi corazón se llena de gozo por esta obra. Las fuerzas no me alcanzan de agradecerte. Solo puedo decir mil gracias, Señor. Amén. Solo puedo decir mil gracias, oh Dios. Amén. Vamos a preparar para cantar este No sé si es coro o es himno. Creo que todo lo que engrandece el nombre del Señor es himno.